0: le corresponde a la Fiscalía General de la República. Lo que sí puedo decir es que el fiscal del caso, la Fiscal General de la República, y el apoyo que han tenido en el análisis de inteligencia e investigación con nuevas formas de investigar, pueden ser las mismas evidencias, pero ahora profundizando a través de distintos mecanismos, muchos de ellos de análisis científico, permiten pues seguir haciendo justicia. Entonces, esta detención tiene que ver con un trabajo que viene haciendo ya desde hace muchos meses la Fiscalía, y ellos pues tendrán que seguir dando las evidencias de esta detención, por qué se da, bajo qué circunstancias, y los testimonios que ayer mencionó la fiscal, cómo fue que existen. Y lo importante para nosotros, a través de la Subsecretaría de Derechos Humanos que lleva Arturo Medina, que tiene la Comisión de Investigación, la propia Fiscalía General de la República, el trabajo de diálogo con los padres y madres de familia, poder llegar a la verdad y a la justicia y encontrar a los jóvenes.
1: La presidenta dijo que en la nueva investigación hay datos que tendrán que ser explicados, primero a los padres de los estudiantes de Ayotzinapa y después a la sociedad, por lo que llamó a la Fiscalía General de la República y a la Comisión de Investigación sobre el caso de Ayotzinapa, que es dependiente de la Secretaría de Gobernación, para que se informe a la ciudadanía sobre estos nuevos hallazgos que llevaron ya a la detención del exgobernador de Guerrero. Escuchemos a la presidenta.
0: Yo ayer que me reuní con la Secretaría de Gobernación sobre este tema, porque sabrán que muchas veces yo no tengo conocimiento de ciertos temas, pero hay otros que la Fiscalía resguarda. Entonces, cuando me enteré de la detención, llamé a la Secretaría de Gobernación, le pedí que a ver si nos podíamos reunir, y les comenté que sería muy bueno que pronto pudiera haber una conferencia de prensa, en la medida de lo posible, con las carpetas de investigación y el proceso que se lleva, pues de cuáles son estas líneas por parte de la Fiscalía y por parte de la Comisión, cómo se ha avanzado y todo lo que se ha hecho desde que llegamos al gobierno, porque pues ha habido nuevos hallazgos que son relevantes y que, repito, en el marco de la investigación y de los procesos, hasta donde se puede informar y con la anuencia de los padres y madres, poder informarlo públicamente.
1: El segundo tema de reflexión de esta tarde: la oposición en México llamó a la Fiscalía General de la República y al gobierno federal a explicar la detención del exgobernador de Guerrero para evitar que se interprete como un distractor. La presidenta de la Cámara de Diputados, la panista Kenia López Rabadán, afirmó que en el caso de Ayotzinapa se requiere conocer la verdad, pero no se puede optar por el camino de crear culpables con el fin de decidir que se cumplió. Y es que ya pasaron muchos, muchos años y no se le había tocado a Ángel Aguirre Rivero en las investigaciones. Sí se habría mencionado, pero nunca se había ejercido acción penal en su contra. Y ahora sorprendió que finalmente se haya detenido a este hombre que quizá sí es fundamental en esta investigación. Escuchemos a la panista Kenia López Rabadán.
2: Es una herida que hoy continúa abierta y que, pues, ojalá y no sea evidentemente un tema político o sino más bien quizá, o un distractor, sino más bien justicia para las familias.
3: Lo extraño es que no se llegue a militar.
2: Pues reitero, la exigencia es justicia, y la justicia no se encorcheta en función del partido político al que se va, o la persona al partido político del que forma parte, o de la institución que forma parte. La justicia evidentemente sería pues primero saber en dónde están, saber lo que pasó, saber en dónde están y pues que quien haya sido responsable tenga una consecuencia jurídica por ello.
1: Al contrario de la panista Kenia López Rabadán, la presidenta de la Cámara de Senadores, la morenista Laura Itzel Castillo, rechazó que la detención de Ángel Aguirre Rivero se trate de un distractor en el país. Es, dijo, una decisión de la Fiscalía para resolver el caso, y pues, ¿qué le queda otra más?

0: profesionales.
1: No veo un distractor del gobierno.
2: De ninguna manera es un distractor. Se está actuando a favor de la justicia en este país.
3: La detención del exgobernador de Guerrero es la segunda aprehensión más importante desde 2017, después de que en 2022 fuera detenido el exprocurador general de la República, Jesús Murillo Karam. Hasta el momento, las detenciones no han llevado a nuevos datos que puedan dar una pista real sobre el paradero de los 43 estudiantes de la Normal de Ayotzinapa. Hay que decirlo así claro, la detención de Murillo Karam pues no ha dado ningún dato que permita identificar dónde están los jóvenes. Solamente ahí lo tienen y bueno, se la ha pasado enfermo, ya sabe. Ha tenido varias medidas para protegerlo debido a enfermedades que tiene este hombre, que por cierto, pues también ya está avanzado en edad. Y el tercer tema de reflexión de esta tarde, la presidenta Claudia Sheinbaum informó que la nueva presidenta del Perú, Keiko Fujimori, aceptó que Betsy Chávez, ex primer ministra del depuesto mandatario de esa nación, Pedro Castillo, pues viajara a México. Hay que recordar que cuando Pedro Castillo es quitado del poder acusado de un autogolpe de Estado cuando trató de eliminar, de desaparecer al Poder Judicial, Betsy Chávez acudió a la Embajada de México y se resguardó, solicitando asilo político. Hubo ahí un conflicto entre los gobiernos entonces de Perú y México. Betsy Chávez fue rumbo a Brasil, no fue detenida, y ahora con una nueva presidenta como Keiko Fujimori, pues se le permite acudir a México. Un avión de la Fuerza Aérea Mexicana acudió por ella y estará llegando a México en las próximas horas. Esto, dijo la presidenta mexicana, sirvió para restablecer las relaciones diplomáticas rotas desde ese momento. Escuchemos a la presidenta.
4: Betsy Chávez, quien fue presidenta del Consejo de Ministros del gobierno del expresidente Pedro Castillo, que se mantuvo por varios meses en la Embajada de México en Perú, que después tuvo que cerrar esa embajada, dado que Perú rompió relaciones con México, y se mantuvo bajo el resguardo de Brasil, a quien agradecemos mucho, está a punto de aterrizar en México. Fue otorgado el salvoconducto para Betsy, fue un avión de la Fuerza Aérea por ella, y está en unos minutos aterrizando en nuestro país. Es un diálogo que se emprendió con el nuevo gobierno de Perú desde hace ya varias semanas. Esta fue una solicitud que nosotros hicimos, y es un elemento o una acción que de buena voluntad, digámoslo así, del gobierno de la presidenta Fujimori hacia México, y no sé si ya lo puedo anunciar o no, pero lo voy a anunciar. Con esto se van a restablecer las relaciones con Perú.
3: En más temas diplomáticos, la presidenta Claudia Sheinbaum reiteró esta mañana que es necesario que el gobierno de los Estados Unidos dé una respuesta sobre la forma en que fue detenido el cofundador del cártel de Sinaloa, Ismael El Mayo Zambada. La mandataria dijo que no solo se trató de una acción que pudo haber violado la soberanía del país, sino generó una ola de violencia en el estado debido al enfrentamiento entre dos grupos criminales. Escuchemos a la presidenta.
4: Para México, no es para la presidenta, para México, para el pueblo de México, es indispensable que todo esto sea clarificado. No es un asunto de, ah, qué bueno que detuvieron al Mayo, bueno, qué bueno que está detenido, evidentemente. Pero la manera en que se hizo, y si tuvo que ver con una injerencia de las agencias de Estados Unidos en nuestro país sin la intervención de México, es muy relevante. Y también, hay que decirlo, la manera en que se generó un conflicto en ese grupo delictivo, que tiene una situación de violencia en el Estado. Si fue promovida esta división de un grupo delictivo por parte de alguna institución del gobierno de los Estados Unidos, pues también se tiene que decir, porque finalmente no fue la autoridad

0: mexicana quien detuvo a un delincuente, a un presunto delincuente. Entonces es muy relevante que todo esto se clarifique por el bien de las relaciones y por el bien de nuestro país y de Estados Unidos también. Porque no debe ser así, lo hemos manifestado siempre, la relación entre México y Estados Unidos debe ser de respeto mutuo y de confianza mutua. Entonces, por eso es relevante. No es una necedad de decir, es que seguimos insistiendo porque nada más porque sí. Es relevante porque tiene que clarificarse si hubo una injerencia y una participación directa en esta detención y también en la situación que vive en este momento Sinaloa.
1: Y así pues, las relaciones diplomáticas de México, se libra ya el caso de Perú, pero se sigue insistiendo en un caso que seguramente Estados Unidos nunca va a decir la verdad, si es que realmente tuvo algún tipo de participación. Esta misma semana, el ex embajador de Estados Unidos en México, Ken Salazar, ya le pidió al gobierno mexicano, pues darle la vuelta a la hoja, ya no estar hablando sobre este tema, que obviamente no lo va a dejar la Cuarta Transformación. Lo tendrá ahí como una bandera política de lucha en contra del gobierno de Donald Trump. Así los tres temas de reflexión en esta segunda emisión de Informativo NTR.
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15: Y le agradezco a la consejera del Instituto Nacional Electoral, Carla Humphrey, que esté con nosotros. Consejera, qué gusto saludarla.
16: Igualmente, un gusto saludarte a ti y también a tu audiencia.
15: Muchísimas gracias, consejera. Pues bueno, ya se definió allí el Consejo General del Instituto Nacional Electoral, que en el próximo 10 de septiembre comenzará el proceso electoral federal. Esto no significa que ya comiencen las campañas, no significa que las personas, aquellos que busquen ser candidatos, llamen al voto. ¿Qué significa realmente que comience en septiembre ya el proceso electoral y qué nos espera a los ciudadanos para ir a votar el próximo mes de junio?
16: Bueno, a ver, significa que determinamos, como dice la ley, que en la primera semana de septiembre, la primera semana completa del mes de septiembre, tiene que dar inicio el proceso electoral. Esto es importante, pues de cara a muchas de las actividades que comienza a realizar, si bien ya empezamos a aprobar diversos acuerdos que inciden en el próximo proceso electoral. Este marca, digamos, la fecha de inicio, por ejemplo, para que todas las actividades del proceso electoral empiecen a contar, pues todos los días naturales, digamos, de lunes a domingo, sábados y domingos son días hábiles ya para las autoridades electorales. A partir del 10 de septiembre tenemos que empezar a conformar pues diversos órganos al interior, consejos locales, consejos distritales. Empiezan, por ejemplo, a partir del 1 de septiembre, un poco antes, el registro para que las y los mexicanos residentes en el extranjero puedan registrarse para votar desde el exterior, decidan cuál va a ser la forma en la que quieren emitir el voto. En esta ocasión, por ejemplo, de las 17 gubernaturas, podrán votar por 11 de estas gubernaturas, por algunas diputaciones locales. También pues comienzan diversas actividades institucionales, por ejemplo, en temas de organización, de capacitación, etcétera, que tenemos que empezar a desplegar para poder llegar pues con toda la planeación y obviamente la ejecución de cada una de las etapas del proceso electoral al día 6 de junio, que será la próxima jornada electoral, que será concurrente, es decir, habrá elecciones a nivel federal para las y los diputados de la Cámara de Diputados Federal del Congreso de la Unión, y habrá elecciones para 17 gubernaturas, habrá elecciones para 31 congresos locales, salvo el de Coahuila, que acaba de ser el pasado mes de junio, y habrá elecciones también para presidencias municipales, para ayuntamientos, para alcaldías. Y bueno, esto pues da como resultado un poco más de 20,000 cargos de elección popular que estarán en juego en las próximas elecciones. Por supuesto, seguimos con el tema de pues las acciones inclusivas para maximizar el derecho del voto, en la planeación, por ejemplo, del voto en prisión preventiva, también para el voto anticipado para personas que no pueden ir a votar a una casilla el día de la jornada electoral, y también para sus personas cuidadoras. Por ejemplo, en Coahuila, que en Coahuila pues hay elecciones cada año, ahora fue la primera ocasión que pudimos, que se pudo votar desde territorio nacional por internet. Y creo que, bueno, esto habla de cómo estamos buscando cada vez hacer que el ejercicio del voto, del derecho al voto, pueda pues ser materializado por muchas personas, por todas las personas, sin importar la situación en la que se encuentren. Entonces, ¿qué nos marca esta fecha? Pues para las autoridades electorales, incluso un tema importante de coordinación tanto entre el INE y los organismos públicos locales electorales y también con el resto de autoridades, porque pues tenemos que ir justamente desarrollando, por ejemplo, estas mesas de seguridad que llevamos proceso electoral tras proceso electoral con las autoridades en materia de seguridad, para pues tener primero bien delimitados cuáles son las responsabilidades de cada quien. Segundo, también para tener estrategias, por ejemplo, cuando se ha complicado en alguna zona, en algún distrito, en alguna sección, la instalación de casillas electorales o quizá el contar con funcionarias y funcionarios. Todas son estas estrategias que con cada proceso vamos revisando, vamos afinando, vamos intentando modernizar para pues tener al punto el día de la jornada electoral pues personas, ciudadanas y ciudadanos, vecinas y vecinos capacitados con nuestros capacitadores asistentes electorales, con nuestros supervisores electorales, con incluso representación de los partidos políticos en las casillas como parte también de la transparencia y de la legalidad en la emisión del voto por parte de las y los ciudadanos.
15: Consejera, si bien son procesos internos del INE que no tendrían todavía que afectar la vida electoral de nuestro país, ya estamos viendo a muchos que están pues en acciones realmente proselitistas. Se habla de cargos internos dentro de los partidos, como son estas coordinaciones en defensa de la Cuarta Transformación. ¿Son o no son campañas adelantadas como lo que se habla mucho en la oposición y aquí en los medios de comunicación hablamos constantemente? ¿Ustedes tienen identificada campañas adelantadas que serían campañas ilegales?
16: A ver, aquí este debate pues empieza desde el año pasado, desde 2023, la elección 2023-2024, y ahí empezaron pues todos los partidos, me parece que menos Movimiento Ciudadano en ese momento, pero todos los demás partidos pues hicieron estos que denominó el tribunal procesos políticos internos, y el tribunal electoral los validó ya desde 2023, diciendo que eran o surgían a partir del interés de las y los ciudadanos, por qué estaba pasando por la política, por qué pasaban los propios partidos políticos, etcétera. Es decir, que ya hay un par de sentencias, al menos de la Sala Superior, que avalan estos procesos, y lo que el INE hizo en 2023 y 2024, pues era empezar a emitir acuerdos dentro de dos comisiones, la de fiscalización y la de quejas y denuncias, para empezar a monitorear pues qué se estaba haciendo, cuáles eran los gastos en que se incurrían, etcétera, y por otra parte la de quejas para ver qué en el marco de lo que había señalado el propio tribunal, qué se podía decir, qué podían posicionar. Y por ejemplo, pues si se trata de un cargo interno, no se puede hablar de la elección, de un plan de gobierno, de una plataforma electoral, de llamar al voto, etcétera, ¿no? ¿Qué se ha hecho desde marzo de este año? Ha habido insistencia en el Consejo General, quiero decir más que nada por tres consejerías, yo incluida, por emitir lineamientos que garanticen que podamos fiscalizar, es decir, medir o tener un monitoreo de qué están haciendo estas personas, en qué se gasta, qué no se gasta. Pero la determinación de si pudiera ser un acto anticipado de precampaña o pre-precampaña, como se le está llamando, no depende del Instituto Nacional Electoral, más que en el caso de las personas que vayan a ser candidatas o precandidatas para las diputaciones federales. En el caso, por ejemplo, de las gubernaturas, las diputaciones locales, las presidencias municipales, etcétera, depende de las autoridades locales, de los institutos electorales locales, porque así el propio tribunal ha señalado que ellos, estos institutos, son quienes tienen que determinar si son actos anticipados o no, para que el INE, que fiscaliza, pueda determinar, digamos, en qué cajón va a incluir estos gastos, estos ingresos y gastos. Si en el de gastos ordinarios, que es lo que nos dijo el tribunal, si se trata de estos procesos políticos internos, los tienes que fiscalizar en los informes ordinarios, los anuales. Y si son actos anticipados, entonces sí, en los informes de precampaña o de campaña. Pero esa determinación, yo me he cansado ya 3-4 veces en las sesiones de Consejo General, que desafortunadamente la mayoría del Consejo General, no nosotros, y te voy a decir una cosa, la mayoría de los partidos políticos también en la mesa del Consejo General dijeron que necesitaban tiempo para revisar los lineamientos y evaluar si estaban de acuerdo y etcétera. Y con el voto en contra de algunos colegas y míos, se han retirado en por lo menos dos ocasiones y votado en contra otros lineamientos para pues tener un marco claro para fiscalizar esto. Pero sí quiero ser muy enfática, el INE no ha aprobado estos lineamientos para monitorear la fiscalización, y además yo he preguntado directamente a la persona titular de la Unidad Técnica de Fiscalización por oficio y en persona, y me ha dicho que no tiene ninguna facultad para fiscalizar lo que está pasando, lo cual me parece gravísimo. Si la única autoridad competente en este país para fiscalizar gastos e ingresos de partidos políticos es el Instituto Nacional Electoral. Estamos en una visión, quiero decir, también encontrada entre algunas consejerías de qué debemos hacer. Algunas creemos que tenemos que fiscalizar todo lo que está pasando, revisar de dónde vienen ingresos y egresos, pedir informes, etcétera, y ya se determinará con base en lo que decidan las autoridades locales si es un gasto anticipado o si es un gasto ordinario. Y pero por otro lado, pues hay la mayoría del Consejo General que pues no está por aprobar estos lineamientos. Yo creo que ya es tarde, muy tarde, porque pues si ya vamos a empezar en un mes el proceso electoral, estos lineamientos tendrían que haber estado en mayo a más tardar aprobados por el Consejo General. Sin embargo, se ha ido retrasando por una serie de cuestiones que no comparto, no he compartido, y lo he dicho en Consejo General, en artículos, y bueno, creo que pues es una omisión que no solo es grave para las actividades que tendría que estar desplegando ya la autoridad electoral, sino también para pues la confianza ciudadana, que me parece muy relevante hacerle saber que pues son determinaciones que han tomado, por un lado, el Tribunal Electoral, que ha validado estos procesos, aunque todas y todos los damos como actos anticipados o no de precampaña. El Tribunal ya dijo, son válidos, los partidos los pueden hacer, son procesos internos. Eso ya no los ha dicho, y lo ha dicho, digamos, de cara a los partidos y a la ciudadanía, y a quien ha impugnado lo que está pasando. El tribunal ha validado una y otra vez que puedan realizarse estos procesos. Y dos, el INE, de cara a qué está pasando con los gastos, con los ingresos para estos procesos.
15: Consejera Carla Humphrey, consejera del Instituto Nacional Electoral, muchísimas gracias por explicarnos estos procesos. La estaremos molestando, pues apenas comienza este proceso electoral federal y habrá mucho que explicarle a la ciudadanía para que pueda ejercer su derecho. Por lo pronto, consejera, le agradezco muchísimo su participación en Informativo NTR.
16: Al contrario, gracias a ustedes como siempre por este espacio, y por supuesto seguimos en contacto.
15: Muchísimas gracias, vamos a un corte y regresamos con más.
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15: Y le agradezco, como todos los viernes, que esté con nosotros Alfredo Cristalinas. Él es obviamente especialista en transparencia, rendición de cuenta, fiscalización. Y hoy un tema muy importante, porque estamos hablando de un órgano autónomo, una institución independiente como la UNAM. Y es que la Universidad Nacional Autónoma de México enfrenta una de las mayores controversias de los últimos años. El primer examen de admisión completamente en línea derivó en sospechas de fraude mediante inteligencia artificial, la repetición de miles de evaluaciones, la rescisión del contrato con la empresa responsable de la plataforma y el anuncio de una revisión por parte de las autoridades universitarias. Pero más allá, nos preguntamos si algunos estudiantes hicieron trampa y si vale la pena plantear un interrogante de mayor alcance. ¿Estamos frente a una falla tecnológica, una deficiencia en la contratación pública o una oportunidad para fortalecer la rendición de cuentas en el uso de la inteligencia artificial? Para analizar este tema, te agradezco muchísimo, Alfredo, que estés con nosotros.
20: El agradecido soy yo, querido Alberto. Y mira, creo que lo primero que tenemos que tener es prudencia. Yo soy egresado de esa máxima casa de estudios y la verdad es que preocupa lo que está pasando. Hoy existe una investigación en curso y debemos distinguir con mucha claridad entre los hechos comprobados y las hipótesis, que son muchas y que hemos estado escuchando en estas últimas dos semanas. Mira, la misma UNAM ha reconocido que detectó irregularidades en el proceso de admisión. Hugo Concha, quien conocemos desde el Entonces, IFE, pues ha dado ahí algunos indicios que pueden resultar eso, indicios. Ya la UNAM va a presentar denuncias, ya también suspendió, como todos sabemos, temporalmente las inscripciones y constituyó esta comisión técnica para que haga, digamos, un diagnóstico y también ya ordenó la aplicación de un examen presencial de control para decenas de miles, Alberto, hay que decirlo, de aspirantes, donde sus resultados pues fueron considerados, digámoslo así, estadísticamente atípicos. Mira, en este momento no existe una resolución definitiva que nos permita afirmar cuántos aspirantes utilizaron inteligencia artificial. Nos hemos guiado por lo que pasa en medios y en las movilizaciones. Estudiantes que aprobaron y que no tienen inconveniente en volver a presentar sus exámenes. Estudiantes que aprobaron y no quieren volver a presentar sus exámenes. Estudiantes que, habiendo tenido el número de aciertos típicos del 2001 al 2025 necesarios para entrar a las distintas escuelas y facultades de la universidad, pues no lo pudieron hacer por esta tipicidad en el incremento del número de aciertos para este ejercicio. Y bueno, pues eso es lo que precisamente nos van a dar, esperamos, como resultados de estas investigaciones. Sin embargo, pues el caso sí plantea preguntas muy relevantes como las que hiciste en la apertura, y para no solamente para la UNAM, Alberto, a ver, estos temas ya tienen que preocupar también a las empresas que hacen reclutamiento y selección de personal, a los bancos, al servicio público, a las radiodifusoras, a las televisoras. Y yo creo que aquí lo primero que tenemos que ver es con el diseño de los sistemas. Vamos a tomar de hipótesis lo que se hizo o que debió haber hecho la empresa en el caso de la UNAM. Mira, durante los últimos años hemos escuchado que la inteligencia artificial, y particularmente en estos dos últimos años, sería capaz de detectar conductas irregulares y ayudarnos, ¿no?, a reconociendo rostros, es decir, metiendo los biométricos como un sello de garantía para la inviolabilidad de la persona. Y lo que estamos viendo hoy es que en realidad también se ha convertido en una herramienta para vulnerar, ¿no? Hoy la discusión consiste en determinar si otra inteligencia artificial fue utilizada para burlar los controles que impuso la primera, es decir, una primera inteligencia artificial. Si me lo permites, ya pareciera la guerra de las inteligencias artificiales. Estamos entrando en una nueva etapa, Alberto, donde la inteligencia artificial ya no solamente ayuda a combatir el fraude, también se convierte en una herramienta que incluso puede estar de tiempo completo intentando cometerlo. Y eso pues obliga verdaderamente a replantear todos los modelos de evaluación, no solamente de la UNAM. Acuérdate, también se hacen evaluaciones para la certificación en el Ceneval. Y quizá hoy por hoy lo más seguro, hasta en tanto no aprendamos de esto, sea regresar a los exámenes presenciales. Otro aspecto que me parece importante ya como una visión de auditor, te podría decir, que es que cuando una institución, en este caso pública, ¿no?, la UNAM, siendo autónoma, es un ente público, contrata un servicio tecnológico, pues el objeto de análisis ya no nada más es el comportamiento de los usuarios, también, y es seguramente lo que va a examinar la Auditoría Superior, que no se ha pronunciado, por cierto, al llamado del rector, es que hay que hacer preguntas muy importantes. Mira, a ver, hubo un estudio de mercado bien hecho, suficiente. La plataforma que se analizó ofrecía realmente un nivel de seguridad que impidiera comprometer la transparencia y la calidad de los resultados. Se verificó técnicamente que se pudieran cumplir las especificaciones contratadas y también hay que revisar qué le pidió la UNAM a la empresa. ¿Existían algún tipo de indicadores del desempeño claramente definidos o alertas tempranas que advirtieran desvíos o atipicidades antes de comunicarle a los alumnos que estaban aceptados o rechazados? Las alertas generadas por el propio sistema fueron atendidas oportunamente y dicho sea de paso, si se generaron, ¿no? Y si existía alguna penalización contractual, que eso ya lo revisarán porque pues han decidido terminar anticipadamente el contrato con la empresa. Y ahí comienza verdaderamente la etapa, considero yo, para efectos de auditoría más importantes, la parte de la administración, la supervisión y la evaluación del cumplimiento de este contrato. Y pues precisamente ahí es donde el caso ha trascendido ya del ámbito educativo a la fiscalización, que en este caso seguramente hará la Auditoría Superior. Sabemos que la universidad ya rescindió el contrato, como te lo mencioné, y que el rector ya solicitó la intervención de la Auditoría Superior de la Federación. Eso representa, pues sí, una buena señal institucional. Tú y yo lo consideraríamos, creo yo, como un manejo de crisis, pero ahora viene la etapa más importante, ¿no? Que es la rendición de cuentas. Nosotros tenemos derecho a saber qué ocurrió. No basta con repetir el examen, que ya el suyo ya causa molestias y conflictos, ¿no? Esto no había pasado antes, o al menos no tengo antecedente de ello. Tampoco basta con rescindir el contrato y no basta con señalar que hubo irregularidades. Debe existir una explicación pública, transparente, técnica y confiable para que podamos saber qué es lo que va a ocurrir y tener consecuencias de carácter administrativo, penal o las que haya lugar. Desde mi punto de vista, pues la UNAM, deberá transparentar ampliamente estas investigaciones, claro, respetando los datos personales y el debido proceso, pero tenemos que conocer, entre otras cosas, criterios estadísticos utilizados para la identificación de resultados atípicos, porque sí los tenían, Alberto. Por ahí ya hubo alguna mención de que ya los conocían, y la pregunta es por qué no, antes de dar los resultados a los alumnos, lo analizaste, ¿no? El funcionamiento general del sistema de supervisión remota que venían los contratos, los indicadores de desempeño, las causas que motivaron la rescisión contractual y sobre todo, Alberto, el impacto financiero, pero también reputacional que nos da este duro golpe. La transparencia, como lo hemos mencionado aquí, fortalece este tipo de crisis. Aquí es muy importante que nos den a conocer qué es los resultados de lo que están investigando. Si finalmente se practica una auditoría específica, pues esta no debería concentrarse únicamente en revisar facturas o documentos administrativos, porque este es un problema complejo. Seguramente el alcance de la evaluación va a alcanzar otros temas, ¿no? Los educativos, los administrativos, los financieros. Y ya hoy las auditorías definitivamente no pueden limitarse a revisar solo documentos, que no lo han hecho ya desde hace muchos años. También deben evaluar ahora, fíjate qué importante, y aquí tendrán que acercarse de especialistas, pues tendrán que revisar algoritmos, plataformas digitales, modelos de inteligencia artificial, sistemas automatizados de toma de decisiones, y ese, Alberto, va a ser uno de los desafíos de la fiscalización, no solo para este tema, sino para lo que viene hacia adelante con el uso intensivo de la inteligencia artificial, porque el verdadero riesgo no es utilizar la inteligencia artificial, la verdad es que el riesgo consiste en utilizarla desmedidamente, hacernos adictos a ella y no tener mecanismos adecuados de control, supervisión y rendición de cuentas. La inteligencia artificial, Alberto, nos da resultados rápidos y no necesariamente con esfuerzo. Y eso es lo que de alguna manera tenemos que poner sobre la mesa. Hablaremos ya en otro espacio sobre la ética en el uso de la inteligencia artificial, que no solamente tiene que ver con las máquinas, sino particularmente con las personas.
0: Pues vaya reto el de la Universidad Nacional Autónoma de México, porque además de ser una institución del Estado mexicano, es la universidad la máxima casa de estudios y también deben de estar comprometidos con la verdad, no solamente con una revisión burocrática. A mí no me gustó, Alfredo, que digan que todos los estudiantes hicieron trampa. Me parece que debió haber sido caso por caso. Tiene la capacidad la universidad de hacerlo. Entiendo la premura, pero eso de generalidades me sonó mucho como cuando nos decían desde Palacio Nacional que todos los jueces, magistrados y ministros eran corruptos sin ninguna sola prueba. Eso es lo que quizá no me gustó mucho de este proceso.
20: Sin duda, y lo que puede llegar a ser un pronunciamiento de esa naturaleza es estigmatizar una generación completa, la 27-1, como la generación de la trampa, y me parece totalmente injusto. Hay alumnos que están reconociendo que no tienen ningún inconveniente en volver a hacer el examen, otros por ahí que dudo mucho de su credibilidad, que dicen que para pasar el examen les pidieron 25 mil pesos, pero que cursar una carrera en una escuela pública es apenas una parte de la inscripción. Yo creo que eso es va en desdoro incluso de su propia ética, pero aquí particularmente lo que mencionas es real, ¿no? Tratar con una generalidad de esta naturaleza a toda una generación de distintas carreras, imagínate un médico, un dentista de la generación 27-1 que fue admitida por este proceso, opaz, difícil, sinuoso, y que estés tú en el consultorio y veas su título y digas, ah, caray, este es de aquella generación de la trampa, es absolutamente injusto, como bien lo mencionas, y por eso es bien, bien, bien importante que las autoridades, la UNAM, la Auditoría Superior y quienes se vayan a involucrar en esto, sean absolutamente transparentes con muy buena comunicación de los resultados que arrojen sus indagaciones.
0: Muy bien, Alfredo, pues te agradezco mucho, como todos los viernes, que estés con nosotros aquí en la segunda emisión de Informativo NTR. Yo lo invito a que lo siga en su perfil de Spotify, ahí encuentra todos estos comentarios que nos ha hecho muy amablemente en la segunda emisión de Informativo NTR. Alfredo, te agradezco muchísimo que hayas estado con nosotros.
20: El agradecido soy yo, querido Alberto. Pasen excelente fin de semana y nos vamos escuchando el próximo viernes.
0: Muchísimas gracias, vamos a un corte y regresamos con más.
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0: Bueno, no obstante que ya lleva varios días en campaña, porque así hay que decirlo, el hijo de Andrés Manuel López Obrador, Andrés López Beltrán, rechazó que esté adelantándose en los tiempos electorales. Y no obstante que en sus redes sociales presume en dónde está, las colonias, rancherías del norte de Tabasco que visita, López Beltrán dice que lo único que hace es entregar el periódico. Imagínese usted, como si no supiéramos que el próximo año habrá elecciones para elegir a diputados federales. Hay que recordar que Andrés López Beltrán renunció a la cartera de la Secretaría de Organización Electoral de Morena, y dijo desde entonces que buscaría ser diputado federal por Tabasco, y ahora lo está consiguiendo. Él dice que no es campaña adelantada. ¿Usted le cree? Escuche.
34: También aprovecho para aclarar a nuestros malquerientes que nuestras visitas domiciliarias no tienen otro objetivo más que informar a la ciudadanía. Si los medios tradicionales de comunicación no hacen más que difundir mentiras, es nuestra labor ir casa por casa llevando información verdadera, llevando nuestro periódico Regeneración, como nos enseñó Andrés Manuel López Obrador, y como es nuestra responsabilidad como consejeros nacionales de Morena. Visitar las casas, visitar a la ciudadanía, no debe ser tomado como actos anticipados de campaña. Debería de ser algo que los políticos hagan con frecuencia y con normalidad. No lo hacen porque no están acostumbrados a dar la cara a la gente.
0: Sin embargo, la oposición no le cree nada y durante esta semana la ex candidata presidencial Xóchitl Gálvez acusó al Instituto Nacional Electoral de no poner los ojos y la atención en quienes están adelantándose en los tiempos electorales, que además son delitos. No se fiscaliza con qué recursos van ni qué se está haciendo. Es lo que dijo Xóchitl Gálvez. Escuchemos.
35: Vaya la ausencia del INE. Morena ya está haciendo campaña en varios estados de la República. Y el INE, chitón. Todavía falta un año y ya vimos a Andy, hijo del expresidente López Obrador, que ya anda en campaña. Lo peor es que cuando se le pregunta a la presidenta Sheinbaum sobre actos anticipados, asegura que ellos siempre van a cumplir la ley. Ajá. De su forma de minimizarlo. Hágame usted el favor.
0: Así es que estos tiempos, pues están ciegos para el Instituto Nacional Electoral, y lo cierto es que no solamente están entregando el periódico, están haciendo campaña de manera abierta. Y ahora nos vamos con la cápsula del deporte, con Leonardo García Ramírez. Adelante, Leo, te escuchamos. Muy buenas tardes.
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7: ¿Qué tal, Alberto? Muy buenas tardes. Un saludo para ti y para todos los que están sintonizados. El Mundial terminó hace 19 días, pero han estado pasando cosas, en especial con la FIFA, que están generando polémica. Y como todos los viernes, aquí se los contaré. La FIFA atraviesa una de las mayores crisis políticas de los últimos años. Y aunque el proyecto que provocó todo este conflicto ya fue retirado, las consecuencias continúan. Gianni Infantino, presidente de la FIFA, se encuentra en el centro de una disputa que involucra a la UEFA, a distintas confederaciones, a México, a Marruecos y hasta el príncipe Ali bin al-Hussein de Jordania. Todo comenzó con una propuesta que buscaba cambiar la manera en la que FIFA obtiene y distribuye sus ingresos. La idea, conocida como FIFA Forward Enterprise, contemplaba abrir a inversionistas privados una participación en los derechos comerciales de las competiciones de FIFA, incluido el Mundial. El objetivo era conseguir alrededor de 4.200 millones de dólares y utilizar esos recursos para incrementar el financiamiento destinado a las 211 asociaciones miembro. Sin embargo, la propuesta generó una reacción inmediata. La principal oposición llegó desde Europa. La UEFA y sus 55 federaciones rechazaron de manera unánime el proyecto y amenazaron con boicotear las competencias de FIFA si el plan continuaba. La postura europea fue contundente. El Mundial no debía convertirse en un negocio y mantenerse como lo que es, un deporte de unión mundial. Además, UEFA cuestionó la forma en la que FIFA presentó el proyecto, acusando al organismo de no haber realizado una consulta suficiente con las confederaciones y las asociaciones nacionales antes de llevar la propuesta al terreno público. Y el conflicto escaló todavía más, porque el posible boicot no se limitaba a una competencia menor. La amenaza incluía los mundiales y otros torneos organizados por la FIFA. Es decir, una confrontación entre FIFA y UEFA podía terminar afectando directamente a las selecciones y a los jugadores europeos. La presión terminó funcionando. Días después de haber planeado la idea, Gianni Infantino anunció que el proyecto FIFA Forward Enterprise no seguiría adelante. El presidente de la FIFA reconoció que la propuesta había generado divisiones que ya no eran compatibles con el objetivo de unir al fútbol mundial. Pero retirar el proyecto no fue suficiente para Europa. La UEFA mantiene su amenaza de boicot porque considera que el problema de fondo no quedó resuelto. Desde Europa aseguran que la confianza en Infantino no se ha recuperado y exigen garantías de que una situación similar no volvería a ocurrir. De esta manera, el proyecto financiero ya está cancelado, pero la crisis política continúa. Y aquí es donde aparece México. La Federación Mexicana de Fútbol inicialmente informó que analizaría la propuesta de la FIFA antes de tomar una decisión. Sin embargo, después del retiro del proyecto, la FMF decidió respaldar públicamente a Gianni Infantino. La Federación Mexicana señaló que está a favor de la gobernanza institucional de FIFA y del respeto a sus estructuras y procesos. El problema es que esta postura coloca a México en una posición diferente a la que ha tomado CONCACAF. La Confederación Norteamericana, Centroamericana y Caribeña había cuestionado fuertemente el manejo de la situación y había pedido revisar la actuación de Infantino. México, sin embargo, decidió respaldarlo, y eso ha generado críticas hacia la Federación Mexicana de Fútbol. Porque mientras una parte importante del fútbol internacional cuestiona el liderazgo de Infantino, México se convirtió en uno de los respaldos importantes que todavía conserva el presidente de la FIFA. De hecho, México rompió filas con la postura más crítica de su propia confederación. La discusión entonces ya no solamente tiene que ver con el proyecto que fue cancelado, tiene que ver con algo mucho más grande.
3: el futuro político de Gianni Infantino. El presidente ya anunció que buscará la reelección como presidente de FIFA en 2027. La elección se realizará el 18 de marzo del próximo año en Rabat, Marruecos. Y aquí es donde aparece otro de los capítulos más polémicos de esta historia. En los últimos días surgieron reportes que aseguran que Infantino habría ofrecido a Marruecos la posibilidad de albergar la final del Mundial 2030 a cambio de respaldo político para su reelección. La acusación tiene sentido dentro del contexto actual porque Marruecos será uno de los países anfitriones de ese mundial, junto con España y Portugal. Y la sede de la gran final todavía no está definida. El nuevo estadio Hassan II de Casablanca es uno de los escenarios que aspiran a albergar el partido. De acuerdo con los reportes, la supuesta negociación habría buscado fortalecer el respaldo africano hacia Infantino y, al mismo tiempo, favorecer la candidatura marroquí para la final. Y mientras Infantino busca sumar apoyos, también están apareciendo federaciones que se están alejando de él. Uno de los casos más fuertes es el de Jordania. El príncipe Ali bin al-Hussein, presidente de la Federación Jordana de Fútbol y antiguo vicepresidente de FIFA, acusó públicamente al organismo de utilizar recursos económicos como una herramienta de presión política. Jordania disputó la final de la Copa Árabe de 2025 en Qatar contra Marruecos. El conjunto marroquí ganó aquella final y Jordania terminó como subcampeón. Por ese resultado, a la Federación Jordana le correspondían alrededor de 4.2 millones de dólares. Sin embargo, de acuerdo con el propio príncipe Ali, ese dinero permaneció pendiente durante aproximadamente 8 meses. La situación se volvió mucho más grave porque Ali aseguró que durante el Mundial de 2026 recibió señales de que apoyar a Gianni Infantino en su búsqueda de la reelección podía ayudar a resolver los problemas económicos que enfrentaba la Federación Jordana. El príncipe calificó la situación como una forma de chantaje y dejó claro su posición. Jordania no respaldaría a Infantino. Pero aquí ocurrió algo que todavía más llamó la atención. El jueves 6 de agosto, apenas 2 días después de hacer públicas sus acusaciones, la Federación Jordana recibió finalmente el dinero pendiente. El propio príncipe Ali confirmó que FIFA había entregado los recursos correspondientes a los jugadores y al cuerpo técnico por haber llegado a la final de la Copa Árabe. Y aunque agradeció que el dinero finalmente hubiera sido entregado, aseguró que esto no cambia su postura. Jordania no apoyará a Infantino en las elecciones. En conclusión, esto que estamos viviendo no es simplemente una pelea entre FIFA y UEFA, es una auténtica división dentro del fútbol mundial. En conclusión, lo que estamos viviendo no es simplemente una pelea entre FIFA y UEFA, es una auténtica división dentro del fútbol mundial. Una división que tiene como principal protagonista a un presidente que busca mantenerse en el cargo hasta 2031. El mundial terminó, pero la disputa por el poder apenas comienza. Entre boicots, acusaciones, alianzas y una elección en puerta, Infantino tiene cada vez más frentes abiertos. Su reelección será el próximo gran capítulo de esta batalla por el control del fútbol mundial. Yo soy Leonardo García Ramírez y volvemos al estudio con Alberto García Sarubi.
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2: Cae la noche ya casi en toda la República Mexicana, noche ya de viernes, viernes 7 de agosto del año 2026. Se termina ya esta semana, ya se terminó esta semana, la verdad es que ya estamos llegando a casita para poder ya descansar, ver una película o de plano, aquellos afortunados que están siendo convocados a una fiesta, a una reunión, disfrútelo mucho, ya sabe, todo con medida, nada con excesos, y a disfrutar este fin de semana que ya comienza aquí en nuestro país, de una semana pesada, de mucho trabajo, de mucha información, pero aquí hemos estado siempre al pie del cañón para darle todos los datos, toda la información que necesita para hacerse un criterio de lo que está pasando en México y en el mundo. Ya pasamos las 7 de la noche, las 19 horas, tiempo del centro de México, ya de este viernes que se termina, viernes 7 de agosto. Por lo pronto le informo que aquí en la capital de la República Mexicana tenemos en estos momentos 17 grados centígrados, un cielo muy nublado aquí en la Ciudad de México, ha llovido en algunas alcaldías. Le informo que el Servicio Meteorológico Nacional pronostica para este fin de semana que continúen las lluvias en todo el Valle de México. Se tiene reportado que se registre hasta un 50% de probabilidad de lluvia, principalmente en las tardes noches. Las autoridades de Protección Civil de la Ciudad de México exhortan a manejar con precaución y a quienes usan transportes públicos a tener paciencia ante el traslado más lento de las unidades. El sistema Cutzamal, este sistema que entrega, que da más del 30% de líquido a los habitantes del Valle de México, se encuentra en estos momentos con un llenado extraordinario, 73.4% de su capacidad, con 561 millones de metros cúbicos de agua debido a las intensas lluvias de esta semana. Este es su mejor nivel para estas fechas en 9 años. La Comisión Nacional del Agua informó que el embalse muestra una tendencia al alza, con lo cual podría alcanzar próximamente casi el 100% de su capacidad al finalizar la época de lluvias, que ya no sabemos realmente cuándo terminan las lluvias, pero por lo pronto en el mes de agosto seguirá llueve, llueve y llueve, y ahí le va, ¿eh? Le adelanto que lo más seguro es que las fiestas patrias también las tengamos con bastante lluvia. Por lo pronto, las tres presas que integran el embalse, este sistema Cutzamala, la de Valle de Bravo, cuenta en estos momentos con el 80.47% de su capacidad, con 317 millones de metros cúbicos. La presa Villa Victoria, 67.63% de su capacidad, y el Bosque con 64.92% de su capacidad. El gobierno de la Ciudad de México puso en marcha un paquete de 9 obras hidráulicas en la alcaldía Tláhuac, destinando 256 millones de pesos para solucionar problemas de inundaciones que han persistido por más de 4 décadas. La jefa de gobierno, Clara Brugada, informó que esta iniciativa se integra en un plan de infraestructura mayor para 2026, que contempla una inversión global superior a los 7 mil millones de pesos para el sistema de agua y drenaje de la capital. Dicho presupuesto, más de 3 mil millones de pesos, están etiquetados específicamente para proyectos de prevención en inundaciones. Escuchemos a la jefa de gobierno.
3: Llegó la hora de evitar más inundaciones en esta zona. Aquí en Tláhuac lo que más falta es infraestructura. Aquí se sufre de todo. Se sufre inundaciones o falta de agua. También hay grietas, hay hundimientos. Entonces aquí hay que apoyar mucho a Tláhuac. Sabemos que todo implica recursos económicos. Por eso decidimos destinar los recursos, miren, más de 3 mil millones de pesos para obras de drenaje este año. Más de 7 mil millones de pesos para obras de agua y drenaje este año en la ciudad. Más del doble de lo histórico que se ha destinado ante SACMEX a los recursos de agua y drenaje. Le destinamos más del doble. porque consideramos que estos son los problemas principales: atender escasez de agua o atender inundaciones. Así que yo quiero decirles que venimos acá a entregar cuentas, a decirles que estamos trabajando y dando resultados, que se está invirtiendo muchos recursos para resolver problemas históricos y que se juntan con otras tareas importantes. Queremos que Tláhuac tenga lo mejor, que tenga más infraestructura, que se resuelvan los problemas del agua, que resolvamos los problemas de drenaje. Y estamos resolviendo solo acá, pero hay más problemas en Tláhuac.
2: La Confederación Patronal de la República Mexicana, aquí en la Ciudad de México, estimó que la temporada de verano generará una derrama económica de 11.021 millones de pesos, que la convierte en una de las épocas con mayor bonanza para las empresas de todos los tamaños y sectores. Recuerde usted que el periodo de vacaciones termina hasta el 31 de agosto. Todavía tenemos bastantes días de vacaciones. De acuerdo con el organismo empresarial, las actividades que impulsan la ganancia económica están compuestas de las graduaciones, mayoritariamente de educación media y superior, así como las actividades turísticas que generan visitantes, tanto nacionales como extranjeros. Hoteles, restaurantes, agencias de viajes, cafeterías, tiendas de autoservicio y centros de esparcimiento se verán beneficiados. La Coordinación Nacional de Protección Civil informó que el próximo sábado 19 de septiembre de 2026, a las 12 del día, tiempo del Centro de México, se llevará a cabo el segundo simulacro nacional 2026. Laura Velázquez, Coordinadora Nacional de Protección Civil, señaló que este ejercicio preventivo busca fortalecer la preparación, coordinación y capacidad de respuesta de los tres órdenes de gobierno, así como promover la participación activa de la sociedad para reducir los riesgos ante desastres. Velázquez detalló que el ejercicio contemplará 5 hipótesis sísmicas diseñadas a partir de datos geofísicos oficiales, representativas de la sismicidad en distintas regiones del país. Lo importante es que va a ser un simulacro. Nuevamente, este es nacional, participará todo el país y será en un día distinto a lo que hemos tenido como simulacros. Ahora será un sábado, así es que nos ayudará para pues elaborar o revisar el protocolo de seguridad de nuestras casas cuando vamos de esparcimiento, si estamos en una plaza comercial, en un parque, en una calle. Así es que será distinto, pero muy importante para podernos cuidar en cualquier situación. Personal de la Agencia Nacional de Aduanas, en coordinación con elementos de la Secretaría de Marina, Armada de México, y de la Secretaría de Seguridad y Protección Ciudadana, aseguraron en la aduana de Lázaro Cárdenas, en Michoacán, un cargamento con 9.948.000 cigarrillos apócrifos. Las autoridades reportaron que el contrabando fue identificado mediante mecanismos institucionales de análisis de riesgo al realizar el análisis documental, la revisión de antecedentes comerciales y la verificación de perfiles operativos como parte de las acciones de control y vigilancia aduanera. La Secretaría de Salud informó que se mantiene bajo vigilancia epidemiológica 33 casos de ciclosporiasis registrados en 13 entidades del país, pero descartó que estos representen un brote o una señal de alarma. El secretario de Salud, David Kershenovich, indicó que la cantidad de casos identificados en México representa apenas el 0.00002% de la población, por lo que no existe un brote activo en el país. Sin embargo, el funcionario federal aseguró que continúa el seguimiento epidemiológico para monitorear el comportamiento de la infección. Escuchemos al secretario de Salud, David Kershenovich.
4: Del 25 de mayo hasta el 31 de julio se han identificado 33 casos en nacionales en 13 estados. Esta frecuencia equivale al 0.00002% de la población. Es decir, no tenemos un brote activo en México. Hasta este momento, las muestras analizadas por México y Estados Unidos no han identificado la presencia de Cyclospora cayetanensis en la empacadora investigada en Guanajuato. Estudios realizados en hoteles de Quintana Roo están en proceso y los resultados se darán a conocer una vez que concluyan los estudios correspondientes. La transmisión de ciclospora de persona a persona es poco común y el riesgo principal está en el consumo de frutas, verduras o agua contaminada. Por ello, recomendamos lavar las frutas y verduras con agua limpia y potable antes de consumirlas, pelarlas o cocinarlas. El calor destruye al parásito. Lavarse las manos con agua y jabón durante al menos 20 segundos antes de preparar alimentos, antes de comer y después de usar el baño. Consumir agua potable o hervida. Seguiremos vigilantes e informando con transparencia, actuando con base en evidencia científica y trabajando para proteger la salud de

0: 1.557 elementos de la Guardia Nacional y de la Secretaría de la Defensa Nacional para reforzar la seguridad en Michoacán, principalmente en municipios como Apatzingán, Aguililla, Buenavista, Los Reyes, Peribán, Tinguindín, Tocambo, Cotija y Zamora. La estrategia contempla la protección de huertas, centro de empaques, rutas de exportación y puntos de inspección. Y el objetivo es facilitar el retorno de los inspectores estadounidenses que supervisan la exportación de aguacate hacia los Estados Unidos. La presidenta Claudia Sheinbaum explicó que sostuvo ya una reunión con representantes de la Asociación de Productores y Empacadores Exportadores de Aguacate en México para restablecer acciones enfocadas en reforzar la seguridad y mantener la comunicación con autoridades estadounidenses. Los gobiernos de México y Perú acordaron la reanudación de las relaciones diplomáticas entre ambos países luego de que el país sudamericano las rompiera en noviembre de 2025. La Secretaría de Relaciones Exteriores informó esta mañana que ambos países retomarán las relaciones diplomáticas, reafirmando su respeto al derecho internacional y a los principios de la Carta de las Naciones Unidas. Perú y México se distanciaron a partir del 7 de diciembre de 2022, cuando el Congreso peruano destituyó al entonces mandatario Pedro Castillo, quien fue encarcelado tras intentar cerrar sin éxito el poder legislativo liderado por el partido de Fujimori, que ahora su hija, la hija de Alberto Fujimori, este presidente que murió encarcelado, pues ahora es la presidenta Keiko Fujimori. Se investigó en ese entonces presuntos actos de corrupción de Pedro Castillo. Y en información internacional, en esta segunda emisión de Informativo NTR, el presidente de los Estados Unidos firmó dos órdenes ejecutivas para restringir la ciudadanía por derecho de nacimiento. La primera de las resoluciones ejecutivas busca prohibir el otorgamiento de la ciudadanía estadounidense a los hijos de aquellas personas que ingresen a la nación mediante el denominado turismo de maternidad con fines comerciales. Refuerza los controles migratorios y limita el otorgamiento de visas de turismo a mujeres que ingresen en el país de forma engañosa con el único propósito de dar a luz para que sus hijos obtengan el beneficio. También penaliza el fraude cometido por redes dedicadas a comercializar este tipo de viajes. El ultraderechista Abelardo de la Espriella asumió este día la presidencia de Colombia para el periodo 2026-2030. Bogotá, la capital de Colombia, no fue la sede de posesión del nuevo mandatario, rompiendo así con una tradición centenaria de jurar en el majestuoso Capitolio Nacional. El lugar de las leyes, en cambio, la ceremonia se trasladó a Cali, departamento del Valle de Cauca, ubicado en el suroccidente del país, con frontera en Ecuador, y se realizó en un sitio regularmente escenario de espectáculos. La comisión gestora de la posesión del ultraderechista informó que 8 mandatarios, 2 jefes de Estado y 2 vicepresidentes asistieron al acto de investidura presidencial que predominó en esta ciudad de Colombia. E Irán buscará prohibir el paso de barcos de Estados Unidos e Israel por el estrecho de Hormuz y exigir compensaciones a los países considerados hostiles antes de utilizar su tránsito, según medios locales que informaron sobre un acuerdo propuesto entre Irán y Omán. El acuerdo es clave para las expectativas de reabrir el estrecho de Hormuz y restablecer los flujos energéticos restringidos desde los ataques de los Estados Unidos e Israel contra Irán en el mes de febrero pasado. Y así las reflexiones en esta segunda emisión de Informativo NTR.
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0: Es viernes y el cuerpo lo sabe. Ya está con nosotros Yulén Ladrón de Guevara, como todos los viernes, que nos acompaña. ¿Cómo estás, Yulén? Qué gusto saludarte.
1: Hola, ¿qué tal, Alberto? Pues muy bien, la verdad, contenta como cada viernes, porque ¿sabes qué? Este programa hace que me dé cuenta cuánto tiempo ha transcurrido. Fueron ya 7 días y no lo puedo creer. Se está comenzando a ir muy rápido el año, Alberto, desde que me enteré que ya casi era septiembre. Y bueno, ya ves que a partir del 15 prácticamente es Navidad.
0: Sí, se va como avalancha, yo siempre lo he dicho, nos subimos al año, ya de pronto ya es agosto y bueno, pues ya estamos preparando el grito y seguramente el Día de Muertos, pues así, y las fiestas navideñas y vamos al 2027, así es que está interesante, pero hoy nos traes un tema que bueno, la verdad no los vamos a poner, nos queda como un buen chaleco.
1: Pues sí, a propósito del cambio de temporadas y de qué nos vamos a poner para muertos y para navidades y demás. Porque estamos ni más ni menos que con Alejandra Banda, que es una gran amiga, que la verdad hemos tenido la oportunidad de compartir reuniones, pláticas y demás, y ella maneja un tema que me fascina, que es el de la moda, pero ahorita platicamos con ella. ¿Cómo estás, querida Alejandra? Bienvenida.
2: Hola, Julien, ¿cómo estás? Qué gusto saludarte, estar aquí en tu programa, en tu espacio, me parece fascinante, me encanta. Ay. Gracias por la invitación.
1: Pues qué padre, porque fíjense que Alejandra hace uno de esos trabajos que todos quisiéramos tener. Ella es consultora de moda, entonces, ahorita, a ver, primero que nada, dinos qué es ser consultora de moda, porque pues yo te veo que vives con una maleta en la mano, que vas de un país al otro escogiendo pues telas, ropas, tendencias. De eso entendemos muy poco, pues vía internet y YouTube, pero de primera mano jamás. A ver, platícanos qué es lo que haces, Alejandra.
2: Pues mira, yo tengo 30 años trabajando en este negocio que honestamente lo estaba pensando hace rato que iba a tener la entrevista. Dije, es que con esto yo creo que naces. Es un poco como el arte, como la música. Te tiene que gustar mucho porque ahorita que estabas diciendo que es el trabajo que todos queremos tener, me dio risa porque es como cuando a todo mundo le cuento mi trabajo, pues trabajo para una transnacional muy importante, ¿no? Y me encargo de... pues específicamente ahora mismo en los zapatos, pero bueno, he trabajado toda mi vida en esto de la moda. Desde que tengo uso de razón, siempre he querido hacer lo mismo. Y creo que soy de las personas afortunadas que he podido realizarme y he podido tener el trabajo que siempre quise tener, ¿sabes? Entonces, con la parte bonita, con la parte no tan bonita, pero bueno, que cuando te gusta algo, pues lo haces y no te pesa, ¿no? La verdad es que es un sector muy bonito, es un sector como en algún punto estuvo como pues devaluado, como sabes, es un poco banal, no tiene como mucho fondo y al contrario, yo creo que cada vez nos damos cuenta que la moda es un todo como pues como social, cultural, no solamente es que me voy a poner hoy por lo que sea, es como que cada vez tenemos más, incluso con las redes sociales y con todo lo que pasa a nivel tecnología y comunicación, cada vez tenemos como más oportunidad de estar conectados y de relacionar la moda con todo, porque así es como el arte, como la música, como la cocina, como el día a día, y está todo conectado, ¿sabes?
1: Claro, porque además, bueno, Alejandra viene de una familia también de arte. Ya hemos platicado de esta generación como de ruptura, Roger von Gunten, Vicente Rojo Cuevas, Malú Block, que es pues parte de su familia, es una de las galeristas más importantes y que impulsaron. Entonces, imagínense nada más que también lo hemos platicado porque a mí me fascina la moda y digo, bueno, es que las personas que dicen que la moda es frívola es porque de verdad no saben lo que implica. Fíjate, Alejandra, tengo una anécdota que me llegó mucho a propósito del tema de la moda, de arreglarte, de los cosméticos y demás. Esta mamá de una chica que se llama Brenda, que por el tema Guaras la metieron a la cárcel, y entonces estaba un periodista preguntándole sobre la hija y después hace un alto y le dice, oye, ¿y tú cómo te sientes? Es muy duro también para ti tener que sobrellevar todo esto y pues ¿cómo está tu ánimo? Y le dice, pues mira, la verdad es que pues no te digo que no me caiga, a veces me siento muy mal, pero lo que hago es vestirme bonita, levantarme, ver mi cara al espejo, ponerme rímel y así ya me siento segura para salir. A ver, que alguien se atreva a decirle a esa señora que por quererse arreglar con cuestiones de moda, pues es frivolidad, ¿no? Y yo
2: no,
1: creo que,
2: por supuesto.
1: ¿Verdad?
2: Además, hay otro dicho que me gusta mucho cuando te dicen, ¿quién es la vanidosa? ¿La que se arregla para verse mejor o la que cree que así está bien? ¿no?
1: Exactamente, así como la descuidé, ¿no? Yo he visto amigos que hacen demasiado esfuerzo por no parecer que salen arreglados y me da mucha risa. Y entonces a uno de ellos le decía, a ver, ¿por qué este rosa? ¿Por qué te? Pues porque me gusta. Le dije, claro que te gusta la moda, todos son elecciones estéticas. Así como tú compras cuadros y te gusta este, pues lo mismo estás haciendo con una camisa y con una blusa. Pero a ver, Alejandra, yo es que ahorita se me acaba de venir una pregunta porque la traigo desde hace
2: Claro.
1: mucho tiempo. ¿Qué demonios está pasando con la calidad de la tela, con la calidad de los cortes, con la calidad de todo? Porque yo he ido últimamente a comprar algo de ropa, un poquito como armadura también, porque ustedes saben lo que es subir un poco de peso, que tu ropa linda no te queda, entonces echas a andar a la calle. Y me metí a un par de tiendas que, pues, más o menos de prestigio, y bueno, de prestigio, pero no voy a decir obviamente cuáles. Y me empiezo a poner la ropa y me sentí como muy fea, como, y dije, claro, estoy yo, ya no tengo remedio, estoy gorda, fea y demás. Y después me ve la cara una de las dependientes, me dice, a ver, señorita, venga conmigo tantito. Y me enseñó de la marca que ella manejaba ropa bien cortada y con otro tipo de tela, y era yo totalmente otra persona, Alejandra. Entonces, eso tiene mucho que ver. A ver, ¿cómo son las
2: No, hombre,
1: tendencias? ¿Cómo se escoge todo?
2: tiene todo que ver, o sea, tiene todo que ver. O sea, estamos, y siento que lo que les comentaba en un principio con las tendencias globales, porque ya sabemos que ya todo es global, ¿no?
1: Sí.
2: Y lo que se usa en China, pues también lo puedes ver en Alemania y lo ves en México, pero también hay temas culturales y temas morfológicos y temas de mil historias que no a todo el mundo nos queda la ropa igual. No, esa es una realidad. No es porque a veces hacen pantalones con las piernas larguísimas, pues para que le quede al estándar del mundo, a lo mejor europeo, y miden 1,75 las mujeres y 1,90 medio los hombres, ¿no? Y aquí en México, pues medimos 1,60 y es la media, ¿no? O incluso menos, ¿no? Yo creo que la frase que dice que de la moda lo que te acomoda es muy cierta, ha existido siempre, pero hoy más que nunca la tenemos que plasmar, porque hay tanta información, hay tantas tendencias, hay tanto todo, todo vuelve, todo se usa. ¿Sabes? Como que también tiene mucho que ver el estilo. Y el estilo es algo del que se habla poco, ¿vale? El estilo no tiene nada que ver con la moda, va relacionada, pero el estilo es lo que a ti como persona te define sobre tu personalidad, sobre tus gustos, sobre tu entorno, tu sector social incluso. Entonces, el estilo es algo que, como tú mencionabas, que fuiste a la tienda y que no te gustó, no es que la calidad fuera mala o que la ropa fuera mala o que estuviera mal cortada, simplemente no era algo que se acomodara a tu estilo en este momento. Y también estamos por momentos, porque yo no uso lo mismo al día de hoy, que tengo casi 50 años, a lo que yo me ponía, Alejandra, a los 25, ¿sabes? Hay
1: Claro.
2: cosas que son atemporales, hay cosas que vas comprando por momentos o que son modas o tendencias o cosas que van pasando que usas una vez y no las vuelves a utilizar, pero hay cosas que se quedan para siempre. De ahí viene, por ejemplo, tener un buen guardarropa o un buen fondo de armario, tener un buen vestido negro, unos buenos jeans, tener un buen blazer negro. ¿Sabes cómo esas cosas? Y es muy importante lo que tú dices, la calidad y los cortes. ¿Por qué? Porque son cosas atemporales. Cuando tú tienes un buen blazer negro, no importa si lo compraste en 1995 o lo vas a comprar ahora en el 2027, ¿sabes? Para allá la nueva campaña, tienes que asegurarte que la calidad sea buena y que sea algo que te va a ahumar bien,
1: Claro.
2: ¿vale? Entonces, eso es muy importante para tener esas piezas. Luego, no estoy peleada con lo demás que está de tendencia, por ejemplo, ahora que para este invierno va a ir mucho lo del tema de camuflaje, ¿no? Que se va a volver que va a volver a salir, que estuvo muy de moda por ahí en los 2000 inicios, no sé si te acuerdes.
1: Sí.
2: En pantalones cargo, pantalones capri, que esa es otra tendencia que ahorita te la platico, que también está muy de moda ahora mismo desde el verano, pero que el invierno va a seguir. Y ese pantalón capri de los 90, pues es una pieza que me voy a poner a lo mejor en este momento, pero no la voy a guardar en mi armario durante 20 años más, ¿no?
1: Okay.
2: Porque es una pieza de temporada, es algo igual que el pantalón camuflaje, igual que pues ciertas cosas que van a durar. Ese periodo de tiempo no quiere decir que por eso y que la voy a usar poco, no voy a comprar algo de calidad o que se me vea mal o que a lo mejor ya ni siquiera sea apropiado para mi edad, porque yo creo que eso de la edad es relativo. Te puedes poner lo que sea siempre y cuando sepas combinar bien, lo que te digo, con un buen fondo de armario que tengas, puedes hacer muchas combinaciones, incluso teniendo 50 años y poderte poner un pantalón capri o un pantalón de camuflaje de cargo, ¿sabes?
1: Claro.
2: Es como saber combinar qué voy a comprar como fondo de armario y qué voy a comprar como prenda, digamos, de temporada.
1: Claro, oye, a ver, pero platícanos, el fondo de armario son como pocas prendas básicas que vas a combinar con todo, pero que te va a sacar de broncas, ¿no? Porque yo lo he visto mucho, bueno, pues sí, es YouTube, TikTok y todo esto, y hay un montón de palabras y de conceptos que no conocemos. A ver, defínanos qué es un fondo de armario para empezar.
2: Un fondo de armario, el primer error que me estás, que estoy aquí detectando, pues son pocas prendas que te van a servir siempre, pues pueden ser pocas o pueden ser muchas, ¿sabes? O sea, no necesariamente son pocas o muchas. El fondo de armario son piezas o son prendas que, digamos, puedes combinar con muchas otras cosas, pero no tiene que ser la misma. Es decir, yo puedo tener un vestido negro largo para ir a una boda, que va a ser un vestido negro simple, largo. Pero también puedo tener otro vestido corto negro para un cóctel y puedo tener un vestido negro mediano, midi, para una tarde en Saint-Tropez. No, si me entiendes, como que puedes
1: Sí.
2: tener muchos, muchos fondos de armario o muchas piezas en tu fondo de armario, pero sí es importante que ese fondo de armario sea como atemporal. Yo lo llamaría como la parte más atemporal, limpia y que no solamente te define que tengas una, puedes tener, no sé, muchas camisas blancas, pero pues tengo la camisa blanca para el verano, una camisa blanca para el invierno, tengo una camisa blanca para tal o cual. Entonces, ese sería como para mí el fondo de armario, lo que tienes que tener de base y que esas prendas después las vas a combinar con otras prendas.
1: Claro, y además hay prendas como muy famosas, ¿no? Ahorita que decías la blusa blanca, pues en lo posible todos deberíamos tener una blusa blanca de estas, de Carolina Herrera, que son famosísimas,
2: Sí, hombre,
1: ¿no?
2: ahorita cualquiera puede tener una camisa de Carolina Herrera.
1: Claro.
2: Pero bueno, sí, lo ideal sería
1: O
2: así,
1: los
2: pues
1: jeans
2: ya.
1: Levi's, por decirlo, ¿no?
2: Exacto, los jeans Levi's sí serían como un fondo de armario que independientemente digamos que es una marca Levi's de especializada en mezclilla, y entonces puedes tener unos jeans Levi's y decir, vale, pues estos jeans me sirven para toda la vida. O sea, para
1: Sí.
2: de aquí a 20 años, ¿no? Porque los cortes, aunque se pueden poner de moda ahora que vienen como rectos, luego acampanados, luego, o sea, siempre van a tener uno de base que sería el 501, por ejemplo, en este caso. Que de hecho hoy traigo uno puesto así, de hecho. Y con eso puedes vivir, pues te puede durar, no sé, 10, 15, 20 años y sabes que no va a pasar de moda.
1: Claro, y además esto me parece muy interesante porque la verdad es que seguramente también a ustedes les están surgiendo un montón de preguntas. Y bueno, pues Alberto, la verdad es que la moda es importantísima, no podemos pasar de alto como si fuera cualquier cosa. O a ti, ¿qué te ha pasado también con la moda? Seguramente antes de irte a una, pues no sé, a unos 15 años, una boda, una semana antes estás viendo qué saco te vas a poner. O bueno, eres hombre, a lo mejor no es el caso.
2: No, pues, perdona, es que justo te iba a interrumpir, pero tienes toda la razón. Cuenta, cuenta.
0: Sí, no, bueno, vamos a ir a un corte y lo platicamos porque, pues bueno, en el hombre siempre dicen que somos más relajados en la moda, pero no creo. O sea, nos cuesta un poquito más de trabajo, hay menos variedad. Yo cuando voy con mi esposa veo que hay muchísima en la sección de mujeres, muchísima variedad en los hombres, como que es más clásico, pero también hay una moda que a mí me está gustando mucho, que es mucho más relajada. Ya no somos tan estrictos como antes, ¿no? Ahora algo relajado pareciera ser lo más adecuado para acudir a algún lugar, pero creo que eso mejor nos va a platicar Alejandra. Vamos a ir a un corte y regresamos con más.
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0: Y regresamos con Yulén Ladrón de Guevara, está con nosotros, platicando con Alejandra para ver qué nos vamos a poner este fin de semana. Vienen otras fiestas y muchas otras cosas, y lo comentaba, con los hombres a lo mejor dicen son, es más fácil porque pues ahí está el saco, está el traje, está la chamarra, está pues la camisa, pero también es complicado hoy cuando más que nada la imagen está importando mucho en la sociedad, ¿no? Antes se decía, como te ven, te tratan, pero ahora, ¿qué imagen quieres dar para ver cómo te van a tratar? Y creo que eso también es parte del éxito, ¿no?
1: Claro, y ahorita pues que están tan de moda todos los influencers de maquillaje, de ropa, que te dicen qué vestirte. Luego yo me confundo, como digo, bueno, pues ahorita no sé qué ponerme y cómo me pongo a verlas. Y la verdad es que a veces no me hallo, pero por eso hay gente como Alejandra Banda, que es una gran consultora de moda y que sabe de estas cosas, que cuando sale una moda dices, a ver, la pasarela primavera-verano es como casi un año antes. Además, ¿quién decide que estos son los cortes y el tipo de telas? ¿Cómo se hace una tendencia? ¿Qué pasa? ¿Qué es eso de alta costura? ¿Hacia dónde va la moda? ¿Hacia dónde voy yo con mi ropa? ¿Finalmente puedo regalar todo ese baúl y las maletas que para cuando bajes de peso sea invierno, no sé qué tenemos todos? Alejandra, por favor, resuelve todas nuestras dudas porque a veces no nos dejan dormir.
2: Qué bueno que lo preguntas, porque el primer segmento que estábamos hablando acerca del estilo, eso es lo que hablábamos del tema atemporal, y luego íbamos a combinar con prendas que eran de moda y o de tendencia, ¿no? ¿Qué es cómo se define la moda? Yo hoy más que nunca, lo que comentaba también Alberto, que tenemos pues información global, hoy sí que tenemos información global y podemos ver lo que está pasando en todo el mundo, ¿vale? En todo el mundo. Hay, digamos que hay unas plataformas, por decirlo así, bueno, si es una plataforma, donde pasa todo antes de que lo veamos nosotros, o antes de que se convierta en una tendencia o en una moda, ya está pasando en algún lugar, ¿no? Ya hay alguien que son los cazadores de moda y que se dedican a ver, no solamente de vestir, de prendas o del fashion, también de arquitectura, de escaparatismo, de comida, ¿sabes? Es como que todo lo que viene en tendencia, que se está desarrollando en ciertos países, ellos se dedican a viajar, a ver, a observar sobre todo, y son los que están cazando las tendencias antes de que se hagan, pues, masivas, ¿no? Mucho el streetwear es la gente, lo que vemos en la calle también, lo que la gente joven está proyectando, lo que quiere proyectar.
1: Lo que salen los tianguis, de verdad hay un montón que diseña cosas para la calle desde Tepito y la ves todo el tiempo en la calle. Creo que es un tipo de moda muy importante.
2: Es que es un todo, ¿sabes? Es un todo. Esta gente se dedica, o estas plataformas se dedican a hacer eso, pero con mucha antelación. O sea, por mencionarte una, pues el WGCN, ¿no? Por ejemplo.
1: Que ¿cuánto prácticamente es mucha? Perdón. Ajá.
2: Perdóname, ¿qué?
1: Que perdón, ¿cuánto es mucha antelación?
2: No, bueno, mucha antelación años antes, más de un año antes, ¿sabes? Un poco lo que se va viendo en el mercado, y no es que de un día para otro ya se ponga de moda, sino que son cosas que van poco a poco viéndose cada vez más, y que cada vez más estamos como familiarizándonos con esas tendencias, por así decirlo, ¿no? Es como una evolución de ejemplo, pues, si estuvimos en la pandemia, pues hubo un momento del dark kitchen, ¿no? Que fue algo que se hizo por el momento. Entonces, y luego se quedó. Realmente hay muchas empresas de cocina que siguen hoy con esa misma tendencia y que al final se quedó en la sociedad, ¿no? Pues pasa un poco lo mismo. Cosas que pasan en temas puntuales o en lugares puntuales, y la gente las va aceptando, las va adoptando y las vamos transformando y van evolucionando hasta que se convierten en algo, pues ya, masivo, global, moda, tendencia, y lo que tú ya tienes en tu tienda de, del centro comercial, ¿no?
1: Oye, qué fuerte, sí. Oye, y perdón, y de casualidad no hay, es que me imagino casi así como una guerra como el complot mongol, ¿no hay una guerra de cabilderos que están conspirando para empujar porque hay alguna marca que les pagó y tienen que tirar a la otra?
2: No.
1: Ay, qué pena, me hubiera encantado.
2: No,
1: así
2: no,
1: como de espías de la moda.
2: Lo que sí hay es, por ejemplo, hay muchas ferias de textiles que pues prácticamente todas las grandes marcas compran ahí, o todas las marcas en general les compran ahí. Italia, ¿sabes? Un poco eso. Las tendencias que te decía, por ejemplo, la plataforma de WGCN, que es lo que todas las marcas también están, o todas las casas de moda tienen como referencias, además de la creatividad del director creativo de cada una. Pero sí hay cosas globales que dices, bueno, pues vas a la feria de textiles, las mejores del mundo, ¿no? En Milán, por ejemplo, y entonces pues seguramente verás las mismas tendencias. También la tecnología tiene que ver, cada vez tenemos más tecnología en telas, los textiles cada vez se van evolucionando. Entonces
1: sí,
2: tenemos
1: es alucinante, ¿verdad? Perdón, la evolución textil me parece alucinante y es un universo paralelo donde de pronto la tela es muy delgada, ya no es algodón, pero no sudas, pero tiene cierta caída y esa es una cuestión alucinante, Alejandra. Ya me imagino qué cosas que ni siquiera nos imaginamos has visto ya.
2: Sí, eso también es como muy importante mencionarlo porque cada vez hay más cosas o textiles, por ejemplo, ahora que estaba el cupro, que también hay telas que no son las de siempre y hay mucho más avance en esa parte, entonces también las casas de moda y las empresas de moda y todas las textileras, pues bueno, van en ese camino, entonces en algún punto pues se juntan y todo el mundo las utiliza, ¿no? Por funcionalidad, por lo que tú quieras, por precio, por calidad o por lo que esté buscando cada casa de moda o cada empresa, ¿no? Pero también de ahí sale, por ejemplo, lo que decías de las pasarelas, esto es sobre todo cuando hablamos de una tendencia, no es lo que esté de moda. Cuando vemos las pasarelas, el Fashion Week de Milán, de París, de Londres y de Nueva York, que son las cuatro, bueno, las más importantes, siempre se ven, por ejemplo, con 6 meses de antelación. ¿Esto qué quiere decir? Generalmente son los meses de febrero, finales, marzo, donde presentan el otoño-invierno, y en el mes de septiembre, cuando presentan la primavera-verano para el siguiente año, ¿no? Entonces, digamos que, bueno, todo el año hay Fashion Weeks, porque ya cada vez hay más, que si el Fashion Week de moda, digo, de novias, el Fashion Week de hombres, que también es diferente al la misma fecha que el de mujeres. Luego está lo de, bueno, todo el año puedes tener como eventos de Fashion Week, pero esos que son los más importantes, que es Milán, Londres, Nueva York y París, esos cuatro pues son los que marcan realmente la tendencia de lo que todo el mundo va a usar en la siguiente campaña.
1: Wow,
2: de colorimetría, de cortes, de tendencia, de todo. O sea, esas son los.
1: No, pues
2: bueno, porque ahí están todos los diseñadores que todo el mundo sigue, y también esa es la cuna de los nuevos diseñadores que salen. Sí, los nuevos diseñadores que salen y que también tienen oportunidad o que ya tienen un camino recorrido en ciertos lugares y que debutan en los Fashion Weeks. Cuando ya debutas en París, en Londres, Nueva York o Italia, pues ya, obviamente, ¿no? Claro. Milán, pues ya estás del otro lado.
1: No, pues qué maravilla, es como la Fórmula 1, Alberto, que se prueban las nuevas tendencias y también a los nuevos corredores. Pero bueno, Alberto tenía como esta duda, ¿no? De que a él le cuesta mucho, a mí me cuesta mucho trabajo escoger, pero porque hay mucho, y a él le cuesta mucho trabajo escoger porque pues no hay tanto para los hombres, ¿no? Entonces también a veces es un poco complicado, pero ese universo no me lo conozco, Alejandro. ¿Qué hay de la moda con los hombres y qué es lo que se pueden poner? O sea, no sé, a ver, esto que no te puedo preguntar porque no se me vienen las palabras a la cabeza, explícamelo tú, por favor.
2: Pues fíjate que para hombre cada vez hay más cosas, más, mucho más variedad, hay más de todo. Prácticamente los hombres estaban como comentaba Alberto hace un momento en el punto de es que es más aburrido, que si el traje, que si tal, y la verdad es que ahora mismo ya no es así. Ya cada vez te encuentras más propuesta, sobre todo propuesta. Yo en hombre no le llamaría como tanto opciones o diseños o tiendas. Yo vería más como tema propuestas, las propuestas que a nivel masculino tienen al día de hoy. Bueno, es que hay un sinfín. Ya no es el ir al a la oficina en traje y corbata, porque eso ya es del pasado, creo que ya nadie lo hace,
1: Claro. Y también, bueno, pues
2: ¿no?
1: están estas propuestas
2: Bueno,
1: que...
2: todavía hay empresas que te piden ir del traje, pero bueno, cada vez menos. Y ya hay un tema del
0: Creo que se nos
2: confort
0: está ahí
2: también, que es lo
0: dañando
2: que
0: un poco la
2: comentaba
0: comunicación.
2: Alberto. Cómo
0: Sí.
2: sentir muchas marcas, hay muchas tendencias, hay muchos diseñadores emergentes también.
0: Sí. Alejandra, creo que tenemos un poquito de problemas con tu comunicación. A ver si nos podemos ubicar en otro lugar para seguir platicando contigo. Y creo que
2: Muchos
0: tienes mucha
2: diseñadores
0: razón.
2: emergentes,
0: Sí.
2: perdón, que
1: Ojalá el
2: en
1: tercero.
2: México.
0: Y sí, Alejandra, puede haber mucho más, pues mucho más variedad a los hombres, pero hay algunos que somos muy clásicos y tendríamos casi que ser aventureros para ponernos algún tipo de moda que además está vigente en todo el mundo, pero creo que también hay una barrera de los hombres para poder utilizar algo más allá de lo tradicional, ¿no? Y creo que quizá en esta industria es importante aventar a la gente a que sea aventurera, ¿no?
2: Sí, realmente lo que les comentaba es que para mí la moda en hombre creo que se trata más de propuestas que de prendas, ¿sabes? Yo creo que es como más a nivel estilo lo que quieren proyectar, sobre todo la gente joven que tiene muchísima, muchísima propuesta y hay muchos diseñadores. En México tenemos a buenísimos diseñadores que se especializan solamente en moda masculina, que tengo la fortuna de ser amiga de alguno de ellos, que han vestido artistas internacionales, que la verdad es que tienen como mucha, mucha propuesta y cada vez más se abre ese espacio. También creo que o sea, con la amplitud que hemos tenido o con toda esa apertura que hemos tenido de información global, pues también los hombres están cada vez como más familiarizados en esto y cada vez les da menos miedo atreverse a ponerse cosas, si no diferentes, digamos como cosas más modernas, por así decirlo, ¿no? No estar en el clásico traje o en el clásico pantalón de vestir con la camisa. O sea, que también lo que hablamos en un inicio y por lo que empecé toda esta conversación y toda la entrevista es que también tiene que ver mucho con los estilos de cada uno, ¿no? Y con las personalidades de cada persona. Entonces ahí es donde cada quien va a elegir o puede decidir o a lo mejor dice, soy moderno, pero no tanto, ¿no? O me puedo poner a lo mejor un traje, pero mira, puedo combinar a lo mejor el tema de los zapatos, ¿no? Y me da un toque diferente al resto o lo saco de ese cuadrado clásico que tenemos acostumbrados a los hombres. Creo que hay muchas formas de expresarse a través de la moda y los hombres también tienen esa oportunidad y cada vez creo que se hace más evidente que para allá vamos y que hombres y mujeres tenemos las mismas inquietudes de vernos bien, por supuesto, y de destacar a los demás, ¿no?
0: Muchísimas gracias, Julen. Gracias por tu comentario, como todos los viernes.
1: No, hombre, al contrario, y por supuesto, Alejandra me lo quitó de la punta de la lengua. Eres nuestra invitada para primavera-verano. Esta ya es tu casa y será nuestra consultora de moda de cabecera. Y bueno, pues este fin de semana, pues les recomiendo que vayan por la calle viendo pasarelas, gente, zapatos. Y verdad, pues la verdad es que se van a divertir y esto de la moda, pues es algo que hay que tomar en cuenta porque, pues de todas maneras, no nos podemos escapar.
0: Claro que sí. Estaremos muy pendientes. Y pues muchísimas gracias, Alejandra. Gracias, Yulén, porque es viernes y el cuerpo lo sabe. Nos vamos a un corte y regresamos con más.
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0: Y ahora vamos con Óscar Orozco y todos los deportes. Adelante, Óscar, te escuchamos. Muy buenas noches.
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14: Buenas noches, Beto, ¿cómo estás? Un gusto saludarte a ti y a todo el auditorio de Informativo NTR. Vamos con la información deportiva más importante de este viernes, viernes clave para las selecciones mexicanas de fútbol en categorías menores. Hoy es un día especial. En primera instancia, el equipo mexicano sub-23 buscaría la medalla de oro este viernes enfrentando a Venezuela en el duelo por la medalla de oro en los Juegos Centroamericanos y del Caribe Santo Domingo 2026, México buscando el bicampeonato. Hace tres años en San Salvador consiguió el triunfo, también a la presea dorada, y estará en busca de una más en estos juegos que han sido para México espectaculares, récord de medallas de oro, y obviamente ayudaría y aumentaría la cosecha de preseas áureas a la delegación tricolor. Así que México hoy ante esta oportunidad, ante Venezuela, un duelo en el que aparentemente México no debería de tener problemas, pero será un duelo duro, difícil. Los venezolanos vienen jugando bien, derrotaron a Colombia en semifinales y no se quedarán con nada. México aplastó en semifinales al equipo de Panamá sin problemas, y ahora enfrenta este duro escollo venezolano. Veremos al equipo de Eduardo Arce si mantiene el nivel y se trae a México la medalla de oro en los Juegos Centroamericanos. Salta como favorito el equipo tricolor, así que México en busca de esta medalla de oro centroamericana. Por otra parte, la selección mexicana sub-20, que participa en el premundial y que ya obtuvo su pase a la justa mundialista, hoy disputa el pase a la final, que se disputará el próximo domingo en el Estadio Azteca. Hoy también el duelo será en el Azteca. Este equipo que realmente ha tenido una buena actuación, ha dominado a sus rivales, al principio un tanto se le ha complicado, pero al final terminan resolviéndolo con base en las grandes individualidades que tiene. Hugo Camberos, quien se le ha tocado en el duelo ante Panamá, parecería no tener problemas para seguir para mantenerse. Alex Diego, el técnico de este equipo, advirtió que Santi Sandoval, quien fue operado de la mano derecha por una fractura en el dedo anular, ya estaría apto para tener algunos minutos tras ser operado la semana pasada. Se ha recuperado rápido el jugador de las Chivas y podría tener minutos, un elemento clave. Veremos si está al 100%, si no, ni arriesgarlo para que en una hipotética final, que sería el domingo, ahí tenerlo listo a este jugador del Tri Sub-20. México salta como favorito ante Canadá. Será Canadá el rival de México esta noche. En unos minutos más arranca el partido por el pase a la gran final y la posibilidad de conseguir el boleto olímpico. México, insisto, ya está en el Mundial Sub-20. Los cuatro equipos en semifinales o semifinalistas están en esta instancia que se va a llevar a cabo el Mundial Sub-20 en Azerbaiyán y Uzbekistán. Costa Rica, Estados Unidos, Canadá y México ya tienen su boleto, pero está en disputa el boleto olímpico a Los Ángeles 2028. Más temprano jugó Estados Unidos contra Costa Rica. Si Estados Unidos avanza a la final, el equipo que lo enfrente en este duelo por el título de la CONCACAF Sub-20 estaría también ya con el pase asegurado, porque los gringos tienen ya el boleto olímpico tras ser anfitriones. Entonces, si en caso de que Costa Rica dé la sorpresa y venza a Estados Unidos, el que avance de Canadá y México estaría en disputa el boleto, el único boleto que estaría vigente, así que estaría disponible. Así las cosas, México hoy se juega la vida olímpica, importante ganarle a Canadá en el Estadio Azteca, se espera una buena entrada, si bien un lleno hasta las lámparas, sí, una buena entrada en este recinto sagrado para el tricolor, en el que buscará obviamente mantenerse y llegar a la gran final el próximo domingo también en este escenario. Así que México tiene en sus manos, en sus botines, pasar a esta final. Es local, así que no hay pretextos para el equipo de Alex Diego de avanzar a la final el próximo domingo. Y continúa la actividad maratónica en la Leagues Cup, en este torneo en donde los equipos mexicanos siguen sin irles bien. Es una realidad. Este torneo ha sido una pesadilla para los clubes mexicanos, así jueguen con sus titulares, con sus mejores elementos, es una pesadilla este equipo. Y bueno, por fortuna los clubes mexicanos se clasifican van a obtener puntos, y el que obtenga la mayor cantidad de puntos avanza a la etapa de cuartos de final. Entre ellos no van a disputar los ocho lugares contra los gringos, sino se los llevarían de calle. Ningún equipo en este caso avanzaría, o dos o tres, en este caso América, Toluca y Cruz Azul, que son los que ganaron de manera clara y convincente. Bueno, Cruz Azul no tanto, pero Toluca y América arrollaron a sus rivales. Por ahí la sorpresa la dio León, la dio Juárez, que también ganaron sus partidos en la primera fase, ¿no? Y bueno, pues ahí están, hoy arranca la segunda etapa. Hay jornada maratónica, ya se jugó Charlotte contra Atlas, Columbus Crew contra Pachuca, también duelo que está por terminar, Cincinnati Pumas también está por terminar, Tigres Minnesota está por ahí en la primera mitad, Whitecaps contra Juárez arrancará más tarde, y mañana Orlando City contra León, Inter Miami contra Monterrey, buen partido este ya en el Estadio de las Garzas. Chivas contra Dallas, mañana a las 7 en San José, California. No va a ser en Dallas, sino en San José, California. La Leagues Cup, que organiza este evento, sabe que ahí estos son terrenos rojiblancos. El Real Salt Lake contra Atlante también mañana a las 8. Toluca contra Los Ángeles FC, buen partido este a las 9:10. El domingo, Seattle Sounders contra Querétaro, Filadelfia contra Necaxa, Cruz Azul contra Nueva York, Chicago Fire contra Santos, Nashville contra San Luis, Austin FC contra Puebla, San Diego contra Tijuana, ahí duelo de vecinos, América contra Timbers, el lunes no hay actividad, y ya el martes se reanuda con la tercera jornada de esta Leagues Cup, en donde los clubes gringos pues han avasallado, han dominado, eso es una realidad, por donde se le quiera ver, han dominado la competencia. Bien, sigue la crisis con la FIFA, con Gianni Infantino. Por ahí ya hubo confederaciones que se le voltearon al presidente actual de la FIFA. Sin embargo, el bloque africano también se unió y mostró unanimidad por apoyando al presidente de la FIFA, Gianni Infantino, en esta crisis que está latente para el mandamás del fútbol en el mundo. Y también se unen federaciones como Argentina, como México y Paraguay, que respaldaron al actual presidente del fútbol mundial. Y es que pues a México le conviene, quiere el Mundial Femenil, el próximo Mundial Femenil lo quiere en 2031, quiere el Mundial de Clubes en 2029, y pues no quiere, por pase lo que pase, si se queda o no se queda Infantino, y si se queda, pues él, Infantino, va a tener el respaldo, o ya sabe con quiénes cuenta. Si se va, pues seguramente México mostrará su apoyo al que llegue. El caso es que México pues no le conviene que Gianni Infantino se vaya tras a llegar a algunos acuerdos previos, así que se pone bonita la situación por ahí con esta situación de la FIFA, en la que, bueno, vamos a esperar cómo termina. Bien, por otra parte, en el fútbol de estufa de Europa, Santi Jiménez, el jugador del Milan que está puesto transferible, no tiene equipo, pero se dice que interesa a la Lazio y al Porto. La directiva rossonera espera recibir no menos de 20 millones de euros para que su jugador sea transferido. No menos de 20 millones cuesta Santi Jiménez, que tuvo un mundial muy, pero muy discreto, tanto así que el Milan pues ya no lo quiere. Bien, quedaron definidos los playoffs de la Liga Mexicana de Béisbol, que arrancarán el día de mañana. Así es, así que arrancará el día de mañana esta postemporada del béisbol en México. Bien, pues los duelos serán los siguientes. Avanzaron 6 de cada división de la zona norte y zona sur. En la zona norte arrancan con Algodoneros de Unión Laguna enfrentando a Toros de Tijuana, Acereros de Monclova enfrentando a Caliente de Durango, Charros de Jalisco contra Sultanes de Monterrey. En la zona sur, los Guerreros de Oaxaca reciben a los favoritos de Diablos Rojos del México, los Bravos de León contra los Olmecas de Tabasco y los Pericos de Puebla contra los Piratas de Campeche. Así que sí, allí quedan definidos los playoffs de la Liga Mexicana de Béisbol, que arrancarán el día de mañana. Así está la situación en el mundo del deporte, lo más importante. Hasta aquí la información deportiva más importante de este viernes. Les deseo a la gente que tenga un excelente fin de semana, cuídese mucho y lo invito a que... y regreso a los micrófonos a cabina.
15: Y ya nos vamos, a nombre de todas y todos los que hacemos posible esta segunda emisión de Informativo NTR. Le agradecemos muchísimo su compañía esta noche de viernes y durante toda la semana. Ya como último esfuerzo informativo, lo invito a que pueda ver el noticiero de El Financiero Televisión con Ortega a las 10, o lo puede escuchar en esta cadena nacional de radio, Radio Cañón, a las 22 horas con Ortega a las 10. Yo lo dejo en compañía aquí en la Ciudad de México de Don Miguel Reyes Razo y sus Crónicas 760. Muchísimas gracias por acompañarnos. Le deseo que tenga un gran fin de semana, que se divierta, que se distraiga y que se llene de muchísima energía para seguir con este México que tanto nos necesita. Muchísimas gracias por haber estado con nosotros. Se despide de ustedes Alberto García Sarubi. Muy buen fin de semana.
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Crónicas 760. Señoras y señores, muy buenas noches. Sean todos ustedes muy bienvenidos a Crónicas 760 a través de ABC Radio Cañón. Este día viernes 7, día 7 de agosto del año 2026. Me decía hace un momento mi compañero Diego Armando Montes, qué rápido se va el tiempo. Pues sí, no nos percatamos, sino cuando tenemos que saldar una factura, tenemos que abonar, tenemos que ahorrar o tenemos que hacer cuentas, y decimos, oye, pero sí, ayer, parece que fue ayer cuando todo esta transacción, y se me ha echado el tiempo encima. Y bueno, así es la reflexión. Siempre estamos, o nos escasea el tiempo, o se nos va el tiempo, o perdemos el tiempo, se nos fuga el tiempo. Tiempo, no tengo tiempo. Ahora que mejore el tiempo, hoy, por ejemplo, que ha caído un aguacero sensacional, severo, muy severo, y hay una cosa que refrescó ese aguacero, ese casi diluvio, casi tromba, que es un concierto de piano de un señor Alexander Pashkov, en la sede del antiguo, o más bien dicho, en la antigua sede del Senado de la República, es decir, un edificio que para fines de información le dicen el edificio de Xico, y es que es el Xicoténcatl, y entonces se abrevia, como tantas cosas se reducen. Y entonces esta tarde allí en el patio principal del Senado, del antiguo edificio, o del edificio que hace muchos años y durante mucho tiempo ocupó en el centro de la Ciudad de México, entre Tacuba, entre Donceles y la misma calle de Xicoténcatl, la Cámara de los Senadores. Allí salió, no hace muchos años, senador de la República, hoy un hombre que está tras las rejas, que me impresiona que esté preso, Ángel Hilario Aguirre Rivero. Tengo el privilegio de su amistad, es mi amigo don Ángel Hilario, un hombre de cultura. Bueno, un día nos salvó a mi querido compañero y amigo Durán de Huerta, fotógrafos, trabajamos en Excelsior, dos veces. Una vez nos prestó el helicóptero para ir a Metlatónoc, siendo gobernador. En Metlatónoc estaba una gran, se decía que era el municipio más pobre del mundo, de todo el planeta Tierra, la parte más pobre se llama Metlatónoc en Guerrero. Y mi fotografía era Luis Rodríguez, que en paz descanse. También con Luis Rodríguez fuimos a cubrir unas inundaciones en Acapulco, terribles, unas rocas del tamaño de un hombre de 1.90, ¿no? Unos rocones, unas piedras prehistóricas, unas grandes rocas que habían bajado por las laderas, habían destruido un cross a la casa de los, no sé, de los Ruiz Macié o de otra familia prominente de Acapulco. Había pasado por su jardín y los había devastado para llegar hasta la playa. Había descendido por la montaña, de veras, unas cosas que tuvimos que referir con Luis Rodríguez, que en paz descanse, que llegó a ser su director de fotografía del periódico Excelsior, y era un señor muy, muy, uno de sus hijos trabajaba también ahí, trabajaba, me acompañó en a Italia, la Italia 90, su hijo, el hijo de Luis Rodríguez, a quien yo hace mucho tiempo no veo, pero un fotógrafo notable de una gran familia, la de Luis Rodríguez, y llevamos muy, muy bien.
y fuimos allí, en la Tonoc, y alguien soliviantó, alguien movió a la población de Metlatonoc en un mercado para que empezara a acusarnos de ser extranjeros y de querer despojar a las personas que allí se hallaban, y hicieron repicar las campanas en la gran alarma. Y me acuerdo que le decía yo a Luis Rodríguez, ya vámonos, bien, está poniéndose muy peligroso. Y me decía, espérame, estaban en una carnicería, en una unos matanceros, unos expertos carniceros, dando muerte a un marrano, a un cerdo. Y quería ver Luis Rodríguez, muy buen fotógrafo, debía ser un fotógrafo de élite, de esos que se jugaban en el pellejo, entraban a todos lados. Bueno, en realidad casi todos lo hacen así. Y entonces, vámonos ya, cuate, mira, y tuvimos que treparnos al helicóptero cuando se había empezado Ángel Eladio Aguirre Rivero, y salimos a escape. Bueno, años después, no muchos, pero a la caída de cuando ocurrió aquella matanza de Aguas Blancas, un año después, otro compañero de Excelsior, Durán de Huerta, y yo fuimos al lugar de Aguas Blancas donde había ocurrido el asesinato, el exterminio de muchos campesinos. Y yo tuve la culpa porque yo fui débil ante Durán de Huerta, que me decía, oye, vamos, le decía, no tiene sentido, mira, la gente va a estar así, va a estar, pues hay un pulso, el que la realidad nos dicta, y nos está diciendo, esto no se hace, esto hay que ser muy cuidadoso, hay que proceder con tacto, no se sabe cuándo va a surgir una voz ahí discordante, una amenaza, la aparición de otros intereses, de verdad, es un gran riesgo, esto es imprevisible. Entonces la mejor forma es no vamos, pero insistió tanto Durán de Huerta que bueno, pues ándale pues, y había comisionado el señor gobernador allá, el gobernador, porque lo fue dos veces, Ángel Eladio Aguirre Rivero, ahora nos comisionó con una camioneta pick-up y con un chofer especial. Y andábamos allá en Aguas Blancas, habíamos salido de Acapulco, ahí estábamos reporteando y todo. Y de pronto nos aparecieron unos personajes, habían secuestrado a un muchacho, ese día hacía poco se lo habían recuperado, ese día se iba a casar, personas con unos cargados de oro en el cuello, unas personas muy feas. Nos salieron unos de veras, esos son orangutanes, estos son unos changos, unos gorilas que nos querían acabar, mano, horripilante. Bueno, temblábamos de miedo, así. Durán de Huerta, el fotógrafo, el chofer, que estaba contentísimo de ayudarle a Durán de Huerta con su saquito, con su petaca de fotógrafo, cargada de rollos y de lentes y de flashes, de luces, etcétera. Le estoy hablando hace más de 25 años. Entonces, así fue la ciudad. Terrible. Y ahí está, córrele. Y ahí vamos, man. Ahí vamos con esas cosas. Y salimos de milagro. Nos salvamos, salvamos el pellejo, nos salvamos el cuello, salvamos la vida en un tira, pues nos hubieran aniquilado ahí. Entonces, yo siempre tuve la amistad, el respeto, el afecto, manifiesto, alguna vez fui a visitarlo, a gobernador, y fui a saludarlo, estaba con una muchacha Fraustita, creo que era una, dije, oye, hubo un artista, esposa de Antonio R. Frausto, en el viejo cine mexicano, que era Fraustita, artista de cine, y estaba preparando unas festividades para Acapulco, etcétera, y con mi amigo Jorge Ochoa, un notario notable de allá, en fin, buenos amigos que también llegué a hacer allá en Guerrero, en Acapulco, y con la amistad,
Aquí en el Senado llegué a ver a Ángel Eladio, senador de la República, afectuoso, me acuerdo, lo tengo presentísimo, que me dijo, vine a radicar a México porque estoy acudiendo, tengo que acudir ahí en el Senado de Jicotencatl, de la casona a la que me refiero, en el centro de la Ciudad de México, que le queda la calle de Tacuba, la calle de Donceles, la calle frente al Museo Nacional de Arte, el MUNAL, y ahí la estatua de Carlos IV. Bueno, pues mi hijo, estábamos ahí, se venía asombradísimo, empezaba el celular y me dijo, fíjate que unas muchachas que acabamos de contratar para que servicio de la casa, nos urgía que les pagáramos un adelanto porque lo que quieren comprar es su celular. Ya, el celular, y eran muchachas que venían, personas, mujeres, que venían de la montaña de Tlapa, en fin, de parte de Guerrero, de la zona pobre, que también conocimos, de Alcosauca, donde vivió Otón Salazar, de Tlapa, ahí la montaña, el Filo Mayor. Fuimos con un antropólogo social que es Mayorga, Rafael Rodríguez Mayorga, muchacho que fue a organizar como

fuera de vigoroso ardor y crepitante e inmediato el fuego que produjera ese combustible, no, era ramas y bueno, se ponía a calentar. Y al ratito tronaba la piedra como si se estuvieran abriendo una chirimoya o una sandía, ¡plop! Y salía la cal, se necesitaba la cal, y así la obtenían allí, y así lo observé, y así lo vi, y así vi cómo trataban a los niños, cómo se hacían cuerdas, cómo se hacían grandes contrataciones de indígenas, que con toda y familia era como embarcarlos, como si fueran aquellas películas de las plantaciones de Chiapas para buscar la goma necesaria para hacer el chicle, para sacar el hule, antes de que la química lo hiciera. Bueno, pues estaba esta capacidad del hombre para sajar, para hacer los cortes en el árbol, en los árboles cuya goma se traducía en chicle, que el chicle es mexicano, nada más que vino Mr. Adams y se lo llevó y pam, pam, bueno, luego lo produjeron la goma de mascar, que le dicen allá, ¿no? Chewing gum. Bueno, pues aquí entonces, infinidad de recuerdos en esta cámara, en este sitio, en este edificio tan lleno de... Bueno, pues hoy en la tarde, y se lo estaba transmitiendo a la televisión, la propia televisión del Congreso, transmitiendo un gran concierto, sonatas de Haydn, ejecutadas por un pianista llamado Alexander Pashkov. Este concierto, esta expresión musical en el encargo, impulsada por el Instituto Nacional de Bellas Artes. Muy bien, bueno, invitan al público en general, es entrada gratuita, al concierto. Algo es criticable que no prohíban el uso del celular. Debían quitarles el celular para que presten atención al ejecutante. Ese artista, ese hombre que está con el papel pautado o que tiene viendo la partitura, viendo la escritura de la música que produjo Haydn en el 1800, entonces tiene que estar concentrado y no puede tener un sonido del celular que me está hablando mi abuelita o mi mamá o mi hijo. No. Turba, perturba, quita, resta atención, molesta, altera al artista, que tiene que estar concentradísimo, ausente y solamente con la atención, con los cinco sentidos. ¿Qué digo los cinco? Los 20 sentidos, toda su sensibilidad, todo su conocimiento, todo su sentimiento puesto en la ejecución puntual, porque inmediatamente se salta la nota falsa, la de un dedazo que no correspondía. Ahí se frustra un concierto. Puede ocurrir, puede suceder, pero no porque se le estén posibilitando estos convidados, estos que llegan ahí, y en lugar de llegan con una torta o llegan con un sope o con un bote de jugo, a estar viendo el concierto. Eso no puede ser. Tiene que tener normas, tiene que tener reglas, tiene que tener orden, porque ese artista, que desde luego debe cobrar un sueldo en Bellas Artes, es su vida, él vive de dar conciertos, él vive de ejecutar con una limpieza y con un pulcritud, limpieza y pulcritud, va a decir que se tiene que lavar, tiene que estar con la concentración, tiene que ejecutar con un gran entrenamiento que es diario, lo que trabaja un artista, cultivando, preparando un concierto, puliéndolo, aprendiéndolo, sabiendo en qué momento es el silencio, la pausa, el alegre.

0: Alegrato, en fin. Todo esto tiene que requiere concentración. Requiere estar totalmente absorto, estar absoluta con cuerpo y alma en su partitura, en el manejo del teclado, en la precisión de sus dedos para pulsar exactamente lo que requiere. Y que alguien saque su celular es agraviante, ni pone atención, ensucia el lugar, se lo priva, a lo mejor lleven personas o personas que a lo mejor iban pasando, pásele, pásele para rellenar, está mal. La tormenta estaba en todo su esplendor hace rato y una persona, Marta Castillo, estimuló, agradeció a Pashkov, Alexander Pashkov, el concertista, el pianista, el ejecutor de estas sonatas de Franz Haydn, todo lo que estaba haciendo, y pidió un gran aplauso para ella. Viste que se retiran brevemente y deben regresar afuera, de ser muy aplaudidos, más aplausos, pues van y vienen, se agradecen, hacen una caravana, se alejan, más aplausos, hace que venga a volver a agradecer, y hasta se le puede pedir que ejecute, así sea una cosa. Tengo un nombre especial que ahorita escapa a mi memoria, pero es capaz de ejecutar lo que usted quiera, le dicen, regálenos algo más de esto que hizo de Haydn, bueno, ahora lo que usted quiera. Bueno, entonces, generalmente, hoy no ocurrió así, pero viene la señora Castillo, se llama, y dice, bueno, pues aquí va, les agradecemos que esté aquí con el maestro Pashkov, un aplauso muy fuerte para el maestro, ni siquiera dijo su nombre, y vino al concertista Pashkov, un hombre de elevada estatura, vestido de negro, no con traje, pero sí toda una camisa buena y pantalón oscuro, negro, negro. Y su pelo recogido en una cola de caballo, ahora dicen coleta. Bueno, ahora digámoslo así también, una coleta. Y hace una caravana y se retira y así sucesivamente. Y luego dice la señora Marta del Castillo, encargada de asuntos culturales del Senado. Aquí los invitamos para que vengan el lunes, vamos a tener un recital o una lectura poética de Federico Lorca. Y señora tiene ese cargo para decir las cosas bien. Fue Federico García Lorca, y es el autor del Romancero Gitano, el autor de La Muerte de Toñito el Camborio, el autor de La Casa de Bernarda Alba, el autor de Fini, el creador del Teatro de la Barraca, el amigo de Luis Buñuel, el amigo de Dalí, el amigo, bueno, una serie de cosas que se pueden decir. Pero si Federico Lorca, no señora, Federico García Lorca, usted no es Marta Castillo, sino Marta del Castillo, nada más para ponérselo, para que lo viva y lo sienta así, en carne viva. Entonces, y sobre todo es su trabajo, y su trabajo es, y recibe una paga, y se pide, entonces no se le están pidiendo un trabajo de Hércules, de que vaya a asear los establos mitológicos que tuvo que limpiar Hércules en el Tebano. No, se le pide y que redondee y que le dé lugar y que eleve la condición del sitio y de su propio trabajo. Federico Lorca va a estar, no señora, por favorcito, haga las cosas bien y hagan las cosas, no permitan los celulares. Usted en los teatros de paga no puede hacer eso. Alguna vez la propia espléndida Bracho, Diana Bracho, en un teatro allá por el sur de la ciudad, representó un tranvía llamado Deseo, una obra teatral y luego película y luego fílmica que hizo y que consagró a Marlon Brando y a la persona y la artista norteamericana que lo acompañó. Creo que era aquella de la que el viento se llevó. Es decir, actorazos. Bueno, pues en la escena, en la obra de Tennessee Williams, la señora soportó que unos estudiantes, que unos jovenzuelos fueran impertinentes y siciaran y estaban chacoteando. Y cuando cayó el telón, la señora Bracho, Diana, ¿verdad? Esto es una irresponsabilidad, es una grosería, es una ofensa. Ustedes deben entender el trabajo de un actor, deben comprender la dificultad que entraña aprender tantos textos y decirlos con la intención y ejecutarlos. El teatro es lenguaje de voz, de cuerpo, de gestos, de actitud corporal. Pues no puedes ir adormida así, te quiero mucho. No, pues tiene que ser con vehemencia, tiene que revestirse, tiene que ser lo que hacía enormemente López Tarso, meterse en el personaje, y los grandes actores van a interpretar con pulcritud, con exactitud, con precisión, con belleza lo que el autor, el dramaturgo, les ha puesto ahí en las manos. ¡Oh, magnífico! Pero hay que saber decirlo bien y hacerlo bien. Y si se cobra, con mayor razón todavía. Si amateur, cualquiera quiere llegar al teatro y decir y contar y referir, pues porque ahora, si es la señora encargada de la sección Cultura del Senado, pues a vivir la plenitud, señora del Castillo. No, señora Castillo. Así es de Castillo. Así, oiga, no, yo soy del Castillo. Así, ahorita, si resucitara, ¿verdad? Debía Federico, el gran Federico, el delicado Federico, el inmortal Federico, asesinado brutalmente por el franquismo, apenas se habían levantado. ¡Pum! Le voy a decir, pues dígame, Federico García Lorca. Escribí El Romancero Gitano, escribí Poeta de Nueva York, escribí, fundé el Teatro de la Barraca, hice La Casa de Bernarda Alba, hice Yerma, hice Rosita la Soltera. Ese es mi currículum. Y uno dice, qué espectacular. Eso no tiene sentido, hombre. Entonces, qué bueno que el Senado de la República con Bellas Artes produce como este concierto esta tarde allí en el antiguo, en la sala, en la sede del Senado, en un edificio que sigue perteneciendo al Senado de la República, ahora como una sala de arte. Qué bueno, pero bien dicho, bien hecho y bien vivido. Pashkov, Alexander Pashkov, ejecutó esta tarde ahí, casi en una hora, varias sonatas de Franz Haydn. Bueno, pues eso es lo que ha pasado y le quiero contar aquí mientras llueve. Este día 7 de agosto del año 2026, Crónica 760. Juan Carlos Cárdenas Chaparro y nuestro Diego Montes, Diego Alejandro Montes, aquí en Crónica 760 con Reyes Razo, servidor, y que cede este tiempo de palabra a la producción. Adelante.
1: 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La temperatura en Vox.
2: 17 grados.
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2: 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Cuando hablamos de Supergirl, pensamos en la prima de Superman con valores igual de intachables. Pero en la nueva película del universo creado por James Gunn, Supergirl es más humana que kryptoniana. En esta aventura, Supergirl se enfrentará al desafío más grande de su vida: rescatar a quien es su compañero. Millie Alcock da vida a Supergirl y conoce nuevos planetas, criaturas alienígenas, mercenarios espaciales y varios personajes que ponen a prueba su determinación como superheroína. Quizá no lo sabías, pero Krypto está inspirado en el perro del director del DCU, James Gunn. Ya está en cines.
5: Here's the thing. My cousin and I have very different ideas about what it means to be a hero. He sees the good in everyone, and I see the truth.
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0: 20:31, 8 de la noche con 31 minutos de este viernes 7 de agosto del año 2016, día viernes, de media quincena. A lo mejor todavía hoy bajaron las diversiones o los paseos o las buenas comidas, las reuniones en buenos restaurantes o en familia con compra especial. Luego dicen en algunas familias un gustito que nos damos y mandamos pedir comida, ¿verdad? Es una, ahora es de lo más generalizado. Usted dirá que bueno, hay otras costumbres. En mi casa, pues solamente una vez mi papá ordenó que se comprara comida porque había llegado la cigüeña. Habíamos estrenado un hermanito, habíamos recibido la visita de la cigüeña y mi mamá estaba en reposo junto a su hijito, nuestro hermanito recién nacido. Entonces, pues había que comer y hacía una señora, creo que ahí en la calle, en la casa número uno, que daba comidas, doña Toñita del número uno, y debe haber sido una buena cocinera porque venían a su casa militares. Vivíamos a unos menos de 100 metros, pues 100 metros del colegio militar, ahí de Carrillo Puerto, Calzada México, Tacuba y Ferrocarril de Cuernavaca. Claro, la entrada estaba sobre Calzada México, Tacuba, frente a nuestra querida, inolvidable, bien amada secundaria diurna número 15. Y enfrente también había una gasolinería ahí, en la mera esquina. Ya un día que ya la quitaron. Y una escuela a donde iba mi hermana Guillermina, que se llamaba Rafael Ángel de la Peña, la escuela. Y creo también mi hermana Rosita, y a lo mejor mi hermana Isabel, creo que las tres fueron a esa escuela, la Rafael Ángel de la Peña. Y le Guillermina, que es doctora médica, cura enfermos, sobre todo en los traumatólogos, en los grandes golpes, las lesiones, es su especialidad. Iban a esa escuela y la Rafael Ángel de la Peña. Y ahí Rosita, creo que fue maestra de orfebrería y de trato con gemas y con piedras preciosas y semipreciosas, tallado en joyería y todo eso. También ahí en esa escuela, la Rafael Ángel de la Peña. Y este conjunto quedaba a 50 pasos del Plan Sexenal, el Parque Deportivo Plan Sexenal, donde ahí nuestro papá, don Mateo Miguel, iba, no siempre, no frecuentemente, pero en cuanto podía, hacer ejercicio, barras paralelas, barra fija, gimnasia de aparatos se llama, el caballo con arzones y todo. Él prefería ir allá al Venustiano Carranza, ahí hablo justo donde está ahora la Cámara de los Diputados, y nos llevaba allá al Venustiano Carranza los domingos para que nosotros, es decir, corriéramos, jugásemos, nos distrajésemos, y mientras él hacía su ejercicio, parados de manos, aztecas, vuelos en la barra fija, a mí espantaba, me paralizaba, me dejaba sin aliento ver los ejercicios tan duros que hacían los gimnastas, amigos y colegas de mi papá. Bueno, pues esa era su diversión. Y hoy estaba escuchando la gran preocupación que tienen los padres, los educadores, la sociedad toda, del efecto que el teléfono celular tiene sobre los niños, los adolescentes de ambos sexos, de todas las preferencias, el problema gravísimo de la influencia, el ascendiente, la conducta que les dicta el celular. Y ahora sí están en una gran preocupación. En muchos países están tomando medidas de prohibirlo, en horas de clase. No hoy uno de los participantes en el programa de mi querido amigo Joaquín López Dóriga, un rector de una universidad, dice que hay mediciones de que se ha perdido IQ, no el doctor IQ, que fue un gran banquero mental. Estas iniciales I latina y Q, la Q de qué, tienen ese IQ, mide la inteligencia, nos da el porcentaje de inteligencia del ser humano, mide qué tan inteligente y cómo prueba la inteligencia del sujeto, del individuo, el buen empleo de su neurona, cómo trabaja su inteligencia, bueno, pues, y su memoria. Bueno, asegura un rector de universidad, hoy en el programa de Joaquín López Dóriga, estaba de mi querido amigo, de mi gran amigo, nos conocemos desde 1968, en el Heraldo de México, habla este rector, este estudioso, este observador científico social, de la pérdida de memoria. No hay atención, no se estudia, no se memoriza. Y antes la memoria es esencial para, pues, no saber dónde estamos, cuáles son las referencias, no las da nuestra memoria. Bueno, pues entonces se ha mermado, comprobado, estudios de toda la seriedad comprueban que la generación más reciente está perdiendo la memoria en un porcentaje muy importante, porque es flojera, no estudian, dicen, bueno, acaba de pasar con los exámenes de la universidad, tú sácalos de ahí, sácate, pam. Y entonces, no, Hugo Fernández de Castro, lo recuerda usted, que trabajó tantos años y nos donaba aquí su saber como director de la preparatoria número 9, y luego en otra preparatoria, la 2, allá por Churubusco, donde el maestro emérito de la universidad, un gran profesor. Bueno, me decía, no, yo no permito que entreguen el celular porque se hacen tontos y copian y fotografían fragmentos o porciones completas de artículos y me los quieren vender como investigados por ellos. Entonces, eso ha posibilitado personas de escasísima preparación y amén de ello, no hay horizonte porque aburren y se vuelven el bullying ahora, que el estrujarse, y que con los jóvenes se suicidan, que qué hacer, que se preguntan estudiosos, académicos, críticos sociales, filósofos, todos, ¿qué vamos a hacer? ¿Cómo rescatar a los? Pues hay una fórmula, a mí se me antoja pueril y sencilla, o a lo mejor muy complicada, pues es la hora de la paternidad, es la hora de los padres, es la hora de la familia, pero esa es la hora del abuelo, de la hermana, de la familia, padre, madre, con sus hijos. Y déjense de celulares, que cuestan un dineral además, pero cuestan muchísimo dinero, y pónganse a sus hijos, a platicar con sus hijos, a hablar con sus hijos, a escuchar a sus hijos, a vigilar a sus hijos. No, regalar su celular y que no esté dando lata. Antes, si no te dejo ver la tele. No, pues la tele ya es una cosa de capa caída, mal usada, vulgar, fea. ¿Qué tiene que ver la carrera de los famosos? ¿Qué es eso? ¿Qué es eso? ¿En qué eleva? ¿Qué es la escuelita? Ese señor Ortiz de Pinedo, ¿cómo se ha hecho rico a costa de la ignorancia de la gente? Del mal gusto, de la vulgaridad, del repetir y repetir y repetir una y otra vez, por años, por décadas, su mismo personaje, su mismo sketch, igualito, darse de golpes, aventarse, decir palabras en doble sentido, entender más a la vulgaridad, en el mero índice de la peladez, de la gran grosería. Entonces, jaja, como que no, ay, mira, qué bonito lo apodaron, mira, y cómo se burlan de este, y nada, ¿qué es eso? Bueno, y ahí están, pues Antes le decían, oye, no te juntes con ese niño, mira, ¿quién es? ¿De dónde viene? ¿Quién es su papá? ¿Dónde lo conociste? No me gusta. Es un muchacho vaguito. Eso es, tiene malas mañas. No me traigas a mí. Bueno, estaban vigilando a los hijos. Y en el celular, pues no, es invisible. ¿A qué hora se ve? A ver, hijito, a ver qué estás hablando ahí. A ver, hijita, ¿qué estás oyendo tú? Y las niñas se transforman y se visten asá y quieren parecerse a las señoras de la televisión, donde hay personas de lo más refinado y de lo mejor. Y vulgares, pero de lo que pagan y chupitos. ¿Qué ejemplo es ese de la señora Chupitos, eh? ¿Qué hace de borracha? ¿Y qué hace de vulgar? Que producen vulgaridad, que son cosas de pésimo gusto, de bajunas, son de no de qué carpa, no ni de plaza, no, quién sabe dónde se nutrirán. Sus escritores, sus guionistas, los que hacen los parlamentos, ahí que nada no tiene de es más elegante un cargador, si ¿sí? Que anda cargando canastas y bultos. Y ahí va el golpe en la Merced, o en la central de Abastos. Yo iba a la Merced a cada rato de niño, pero no. Y volví a, oye, párale, tanto huellarse, todos, las mujeres, las niñas, las muchachas. Antes ya no, ¿qué hubo los amigos? Hola, hola, mano, ¿qué hubo, cuate? ¿Cómo estás, mi hermano? ¿Qué jais? Hola, puro, ¿qué hubo, güey? Y de ahí para adelante. Y las mujeres. Y luego, pues, para arriba, ¿no? ¿Qué? Para. Eso comunica. Eso saluda. Eso estimula. Eso. No. ¿Cómo es posible que las personas con secundaria y pues puedan ser engañadas, engatusadas? Venga, usted le vamos a dar un trabajo, casi no haga nada. Usted nomás venga, no le avise a sus papás, vénganse por la casa, vamos a llevar. ¿Por qué? ¿Y quién puede creer? ¿Quién puede creer que esto sea recto, digno, limpio, honrado? Claro que no. No. Venga para acá. No diga nada, no le diga eso, ¿cómo que no? Oye, ahorita vengo, ¿cómo es que ahorita vengo? Si estás yendo 10 días, ¿ahí dónde estás? ¿Y quién te, de dónde sacas dinero para ir? ¿Quién? En fin, lo que preocupa a un padre. La responsabilidad es de los padres. Es una gran responsabilidad un niño. Un hijo, uff, de veras. Entonces, ay, quiero mucho a mi papá y el día de él. No, es un trabajo, es amorosísimo, es de gran preocupación, de gran cuidado, de verdad, de cuidado. Los muchachos, escucha usted, dice, no, los niños de hoy ya nacieron con un chip extra, Los niños de hoy es una generación, tienen un chip extra en el cerebro, que no teníamos. No es cierto eso. No, ya surgen los trae la cigüeña, ya vienen sabiendo manejar celulares y computadoras y robots. Sí, cómo no. ¿En qué limbo se los entregaron? ¿A qué hora los supieron? Etcétera, ¿no? No, esta generación ya no se anda con cosas. No les vas a contar. No les cuenten nada, pero cuídenlos. Cuídenlo. No, que lo quiere mucho, no, que lo y quieren disciplinarlos. Sí, mándalos a la escuela militar para que le peguen. Oye, pégate, ¿cómo que? Sí, que lo castiguen, mano dura. Eso fue en la Edad Media, en los gremios, cuando llevaban a los talleres de los grandes escultores. Ahí aprenda, de aprendiz iba a vivir a la casa del maestro, que lo ponía a hacer desde las tareas más sencillas de limpieza hasta poco a poco ir enseñando los secretos del arte, de la gran pintura, de la gran escultura, de la gran creación al fresco, como el dibujo, la anatomía humana, practicarle al lado del gran maestro, que le decía, bueno, a ver, hazlo tú ahora, hazlo así, hazlo asado. Y cómo se sigue haciendo en otras disciplinas. Ya no se va a vivir allí, ya no le dan de comer, tampoco azotes o coscorrones o castigos. Pero, ¿cómo es posible que este me lo hacen hombrecito, que se ponga derecho? ¿Qué es eso? Pues dele el ejemplo. No le dé un celular, dele el ejemplo. No le dé un celular, dele el ejemplo. No le dé un celular, dele el ejemplo, dele el tiempo. Vamos a jugar foot. Vamos a caminar, vamos a correr, vamos, entonces al plan, vamos aquí al Venustiano, vamos a Chapul. No cuesta nada ir a correr, no le cobran nada. Vamos a echar un futbolito aquí, el planeta su gol, para. Pum, ya te pegaste, papá, sí, pero no te preocupes, aquí yo recito, pum, y paro, y pam, y oye, papá, fíjate, y oye, ¿cómo va la cosa? ¿Qué tal? Tus amigos, oye, ¿qué dice aquí? No, pues que el patotas, no, porque patotas, ¿qué es eso? No se ponen apodos. Las personas, por eso tú te llamas Pepe, por eso se llama Luis, por eso se llama Hugo, por eso se llama Ricardo, ¿no? O Jonathan. O Siris, en fin, como se llame. Pero no digas el pipizas, ni el sopas, ni el oso. No. Los apodos son de gente que no se quiere mucho. Así me inculcó, ¿no? Entonces, eso se transmite. Nada que, órale. ¿Qué es eso? No, hijito, no hables así. No, hijito, no se habla así. Entonces, oye, ¿por qué viene a ver este fulano? Que mira que viene al señor, mira que educado. No estorba la educación en nada. Ahorita estaban hablando aquí en la televisión, recreando el concierto de piano de Alexander Pashkov en Xicoténcatl, lo que le hablaba. De verdad, un bello concierto. Quiten los celulares, enemigo del arte, el celular. ¿O para qué lo van a filmar? Escúchenlo. El artista quiere ser escuchado, no filmado. Escuchen y déjense llevar por la música maravillosa. No, nadie le va a decir, oye, ¿cómo viste el tercer movimiento de esta sonata en si bemol? No. Venga y se sienta. Ya. Y va a ver que después de esa hora se le olvidó la preocupación. No trae usted la duda. No tiene usted el sobresalto. Esa hora se fue. ¡Ah, qué bien respiré! ¡Ay, qué bien! No me costó nada. Me metí aquí en el Senado y estoy contentísimo. ¿Qué crees? Le voy a decir, voy a ver a mi hijo. Oye, me voy a llevar. O vénganse todos, vente, vieja, vámonos. Y te van todos los niños, el más chiquito, que ya no grite, pero tampoco porque están llore en un concierto, pues tampoco es. Pero ya los que están y que ya no, ya saben ir solitos al baño, o acompáñelo. Pero con su familia, y lo va, oye, papá, mira, ¿qué, esas pinturas? Mira, son unos murales, aquí está fulano, aquí está sutano, aquí está mangano. Fíjate que son, mira, aquí está, se ven, son pasajes de la Revolución Mexicana, estos muros del Senado, aquí fue el Senado, le sigue siendo el Senado, pero aquí se han discutido leyes así, asado, en fin, tiene usted para dar y prestar, y para hablarle a su hijo de mil cosas, que usted va a repasar, que usted sabe, transmítaselas bien a su hijo. Y quítele el celular. Y se ahorra usted muy buen dinero porque no tienen. El niño no necesita. Ya deje de lado eso de que estos niños ya nacieron con un chip. Esos chamacos, ya mira, son de otra. No. Tienen la misma mollera, la fontanela. Tienen la misma necesidad, la avidez de cuidado. Si abren el chip, que ya saben dónde está la comida. Y claro, decía mi maestro de ciencia y de educación, ¿cómo se apellidaba este gran maestro? Tenía una forma tan plena de enseñarnos. Lo mismo Juan Pérez Márquez, que Sotelo Inclán, que Enrique Carmona y Rivera, de una gran capacidad didáctica, cómo hablarle a un niño, cómo narrar, cómo explicar un conocimiento, cómo hacer pensar, el método inductivo, el método deductivo, la inferencia lógica, que trabaje el cerebro. Entonces, todo eso es fantástico, es magnífico, de manera que hay que cultivarlo y hay que hacer, quite el celular, deje de lado el celular. No permita, ¿qué están viendo? Noche y día, metidos ya en las cobijas, ya a la hora del sueño, pues está dormido, está en su recámara y el niño en la suya, pues ahí está con el celular, lo mismo en la computadora. Épale, ¿qué está usted viendo? ¿Qué está haciendo? ¿Con quién habla? ¿Con quién se lleva? Dígame, no se comprometa, no se deje enredar. ¿Qué quiere saber? Yo le cuento, ¿qué quiere con? Sí, nadie lo va a querer más a su hijo que usted. Entonces, cuídelo, no, quítele el celular. Hágale ver que no necesita el celular. Ah, es que mi compadrito aquí, Mario Vallejo, bueno, papá de Mario Vallejo, sabrá lo que hace. Y la mamá de Gilberto González Marín sabrá lo que hace. Y la mamá de Ramón Rivero López sabrá qué hace. Y así sucesivamente. Y así sucesivamente, pero no suelte al niño, no suelte a la niña. Sí, eso, se va a ir a dormir acá, no, ¿cómo se va a dormir? ¿Dónde se va a pasar la noche una niña? ¿Una niña? ¿Un niño? Pues se van de su casa. Ah, es que vamos a una pijamada o almohadada. No, aquí no. ¿Cómo se va a pasar la noche? A dormir, a cambiarse de ropa para poner la pijama. En casa, no es necesario. No sirve de nada. ¿Cómo se vive en otros lados? ¿Por qué viven así? Pues cada uno sabe. Cada uno se las arregla. Pero no lleve, pero cuide a sus hijos. Es la hora, le escribía yo a mi querido Joaquín López Dóriga, es la hora de la paternidad, es la hora de que vamos a ver, a revivir, vamos a recuperar, vamos a ver dónde está la gran falla, cómo nos desprendimos indebida, innecesaria, inopinada, inesperadamente de la gran responsabilidad de cuidar a los hijos. Nada más de eso se trata. Pero nada menos, nada más de eso, pero nada menos, dele a su hijo, vea por su hijo, pues no que lo quiere mucho, y no que, hijito, y no, se me va a enderezar, ahorita lo mandamos a que lo agarren a catorrazos. ¿Cómo que lo agarren a catorrazos? Con la anuencia y con el aplauso, y hasta el dinero, porque se paga. A que le peguen, lo maltraten, lo humillen, lo ofendan, lo minimicen, lo desprecien. Eso hay, ¿en dónde se ha visto que eso se torne virtud, que eso se torne cualidad, que eso contribuya a la madurez? Eso va a ser rencor, eso va a ser enojo, eso va a ser división, eso va a lastimar espíritu, alma, ejemplo. ¿Cómo que le pegan? ¿Por qué le van a pegar? No, pues que para que enderezarlo, pues que está chueco, que y choco a costurarlo, pues aquí lo enderezo yo. ¿Por qué le voy a pegar? ¿Y por qué se enchuecó? ¿O por qué dice usted con qué autoridad, qué conocimiento le faculta a usted para decir que mi hijo está chueco? O convencerme de que lo venga a inscribir aquí, que cuesta un dinero, para que lo malpasen. Lo pongan anémico, me lo entreguen todo golpeado, magullado, o abusado con pláticas, ejemplos o visiones fuera de su edad. Por favor. ¿Cómo? Sí, péguele. Zarandéelo. Este va a ver. O esta, ¿qué es eso? No tiene muchas ganas de ser. Ah, mira, que ponga a estudiar. Ya que tenga 17, 18, 20 años, pues yo quiero irme a... Ya, bueno, ya, tú ya puedes hacer lo que tú quieras, ya te bastas a ti misma, allá ten cuidado. De todas maneras, ten cuidado. Pero ya sabes, a lo que ya tienes toda la información. Si te quieres ir, había una persona que me decía, cuesta más trabajo vivir mal que vivir bien. Cuesta más trabajo vivir mal que vivir bien. Y si no, vea usted algunos ejemplos que están a la vista todos los días, en robo, delito, tráfico, asesinato, huida, robo, despojo. Pues, ¿cómo va a ser? ¿Eso es bueno? Pero que no es bueno, ¿verdad? Sabemos que no es bueno. Ah, no, no, sí que, imagínense, no, si mi hijo sí era ratero, pero no mucho. Porque, señora, ¿cómo es capaz que usted diga eso? Sí, sí, mi hijito sí es ratero, pero no roba mucho. ¿Cómo? Entonces, ¿qué cabeza cabe que una madre apruebe, que los padres aprueben tener un hijo ratero? Oye, no, hijo, no sé, pero desde niño, pero desde chiquito, no, eso no es tuyo, no lo toques, no lo veas, no es tuyo. Lo que no es de uno, no se toca. Lo que no le pertenece a uno, no se lo apropia, y menos de tan mala manera como, aquí vamos a meternos a esta casa y a ver quién nos saca. Aquí van a ver como mis chicharrones suenan. Oye, papá, pero la casa no es nuestra. Pues a ver, cómo no, que no. Yo sé cómo. Ah, sí. No, pues una movida que tengo ahí yo con un licenciado que es muy cual. Él va a ver. ¿Eh? Oye, papá, fíjate que me dijeron que me sacan mi cartilla de gratis, que no marcho. ¿Cómo que no marcho? ¿Vas a marchar? No, es que 10 pesos hay que le llevar acá 8 días, me quitan la falta. No, no, ¿cómo? No. Yo te llevo y vas a ir, te vas a marchar. Y no quiero que vengas con una cartilla maculada y de remiso y de mal mexicano, etcétera. No, sí, hijito, sí, dale 20 pesos allá, el que pasa lista, ya no vayas. Yo te los doy. No, no haga eso. Y no le dé celular tampoco. Y vaya al concierto del Senado. El lunes va a estar bueno, leer, escuchar la voz de Federico García Lorca, Se llama Federico García Lorca. Ya murió. Así se le pusieron el Federico, nació en el poeta granadino de Granada, España. Muerto durante la Guerra Civil del año 36 en España. Asesinado por Francisco Franco y sus tropas alcistas golpistas. Ese era el escritor al que va usted a ver el lunes en el Senado de la República, porque ese edificio pertenece al Senado de la República. Ya no se sesiona allí de constante, solamente ahí se entrega la medalla de Belisario Domínguez, ahora que caigo en cuenta. Ahí estuvimos con Carlos Fuentes recibiéndola, con el maestro Cumate, con don Gilberto Borja, con la maestra Grisel Álvarez. ¡Qué ceremonias tan bonitas de recibir la gran... ¡Ah, el papá de don Jesús Silva Herzog! Ahí acompañé a su hijo, que era secretario de Hacienda. Luego fuimos por él a su casa de la calle Montelíbano, en Las Lomas. ¡Qué bonito! ¡Qué momento! Un Madero, hermano del presidente, ya también iba en las últimas a recibirlo, pero llegó ahí, le llegó esa gran distinción. En fin, cuide a su hijo. Pruébele con mucho cuidado, con mucho cariño, y no le dé el celular. Y vaya el lunes ahí, en la calle de Tacuba y Donceles, ahí está el edificio sede, y va a escuchar poesía de Federico García Lorca. La luna vino a la fragua con su polizón de nardos, el niño la mira, el niño la está mirando. Oye, luna, si vinieran los gitanos, harían con tu corazón collares y anillos blancos. Niño, déjame. Y yo que me la llevé al río pensando que era mozuela, pero tenía marido. ¿No? Sus muslos se me escapaban como peces sorprendidos. La mitad llenos de lumbre, la mitad llenos de frío. García Lorca. Federico García Lorca. En la producción, Juan Carlos Cárdenas Chaparro y Diego Armando Montes, aquí en Todos los Técnicos. Reyes Razo, servidor. Le invita, le convida a que nos hallemos el lunes, a ver si podemos platicar de esto mismo, sobre qué fue en el concierto de Federico García Lorca, a ver si nos da tiempo. Y por hoy, al tiempo que ya le agradezco. Muchas gracias. Muchísimas gracias. Buenas noches.
1: 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La temperatura en Vox.
2: 17 grados.
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2: Para la psicología, infancia es destino. Tu cerebro se programa en los primeros 7 años de vida. Si creces viendo a un padre sumiso y a un abusador, tu cerebro aprende que el mundo se divide en víctimas y victimarios y te acomodas en el rol que te tocó. En psicología, la capacidad de romper el guión familiar se llama agencia humana. Las personas que rompen el bucle suelen tener un tutor de resiliencia. Los estudios demuestran que casi cualquier persona que salió de la pobreza extrema o de una familia delictiva tuvo una persona que creyó en ella. Un maestro, un abuelo, un amigo. Alguien que le mostró que el mundo era más grande.
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4: Cada día del mes de junio hubo 41 homicidios menos que en septiembre de 2024. 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
1: Un centro penitenciario para enfermos mentales en una isla desolada es perfecto para perder la cordura y dudar de la propia realidad. Shutter Island es la obra cumbre de Denis Lehane, que te obliga a leer de forma obsesiva para descubrir qué ocultan las apariencias. Publicada bajo el sello de Editorial RBA, dentro de su serie negra, la novela sigue al agente federal Teddy Daniels en su búsqueda de una paciente peligrosa que se evaporó de su celda de máxima seguridad. Un viaje perturbador e impredecible a bordo de un ferry hacia el hospital donde los secretos médicos y las conspiraciones se mezclan con la demencia. Un thriller psicológico brillante.
0: 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La temperatura en Vox
2: 16 grados.
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1: ¿Te sientes desvalorizado o mal pagado en tu trabajo actual? Te voy a contar por qué no es desleal buscar una mejor oferta. Te cuento 6 cosas que hacer cuando te sientes infravalorado en el trabajo. 1. Identifica tus puntos fuertes. Reconoce dónde eres talentoso. 2. Documenta tus logros. 3. Pide retroalimentación. 4. Aumenta tu visibilidad en el trabajo. 5. Encuentra tu propósito. 6. Sé fiel a ti mismo y a tu valoración personal. La forma más alta de integridad es la fidelidad a tus valores, no a tu jefe. Recibir un trato justo debería ser uno de esos valores. Así que defender de ti mismo y luchar por lo que mereces no es solo un derecho, sino es una responsabilidad. Sígueme en redes sociales como @MarionCortina.
0: 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La temperatura en Vox.
2: 16 grados.
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Dictan prisión preventiva a Ángel Aguirre, acusado de eliminar evidencia del caso Ayotzinapa. El R1 fue vinculado a proceso, señalado como autor intelectual del asesinato de Carlos Manso. Estados Unidos destaca la colaboración cercana de la presidenta Sheinbaum contra el narcotráfico. La UNAM da a conocer las fechas, las sedes y los horarios del examen de control presencial. Abelardo de la Espriella juramenta como nuevo presidente de Colombia.

0: Muy buenas noches, ¿cómo le va? Qué gusto me da saludarle esta noche de viernes. Soy Sofía Villalobos y le doy la bienvenida a nombre de mi compañero Guillermo Ortega, titular de este noticiario. E iniciamos con la información que ha definido el día. Y antes de ir a la primera nota, nada más quiero decirle que si usted está en la Ciudad de México o en la zona conurbada, tenga precaución si sigue en la calle. Y si no, no tiene que salir, pues no salga, porque estas son unas imágenes, y diría que leves, de los daños de las lluvias, ocasionados por las lluvias, desde esta tarde y noche en la Ciudad de México y en la zona conurbada. En algunos lugares hasta granizo cayó, y como ya lo sabe, en otros los coches han quedado superados por la lluvia o arriba de las ventanas el agua, pues porque se inunda lo de siempre. Así que mucha precaución. Y también para este fin de semana, porque las lluvias es muy probable que continúen. Y entrando de lleno con las noticias, le fue dictada la prisión preventiva oficiosa al exgobernador de Guerrero, Ángel Aguirre Rivero, por los delitos de desaparición forzada y contra la Administración de Justicia. La defensa del exmandatario ha solicitado la duplicidad del término, por lo que la audiencia de vinculación a proceso quedó programada para el próximo martes. Ángel Aguirre permanecerá en el penal del Altiplano, en el Estado de México. La Fiscalía General de la República lo acusa de desaparición forzada por ocultar y destruir videos también del caso Ayotzinapa. La presidenta Claudia Sheinbaum negó que la detención de Ángel Aguirre obedezca a asuntos políticos. Explicó que la Fiscalía General de la República ha profundizado la investigación sobre el caso Ayotzinapa.
1: No tiene nada que ver con un tema político, es parte de una investigación. Hay muchas sábanas de llamadas de teléfono que se hicieron esa noche y posteriores, que habían sido analizadas hasta cierto nivel, vínculos de llamadas de teléfono. Ahora se hizo mucho más investigación sobre estas llamadas.
0: Ángela Buitrago, ex integrante del grupo interdisciplinario de expertos independientes, informó que existen testimonios que confirman la existencia de grabaciones captadas del Palacio de Justicia de Iguala durante la desaparición de los 43 normalistas de Ayotzinapa. Alberto García Zarubi tiene más al respecto.
2: Desde 2015, el grupo interdisciplinario de expertos independientes que investigó la desaparición de los 43 estudiantes de Ayotzinapa solicitó que todas las autoridades que estuvieran vigentes en ese momento fueran llamadas a declarar y que fueran investigadas. Integrantes del desaparecido grupo internacional informaron que solicitaron reuniones con todas las autoridades, sin mencionar nombres específicos. Sin embargo, muchos de ellos se negaron, entre ellos Ángel Aguirre Rivero, quien solicitó licencia a la gubernatura de Guerrero en octubre de 2014.
3: Y este es un hecho que nosotros descubrimos en el 2015, que significaba hablar de la existencia de cámaras en el Palacio de Justicia, pero también de videos y grabaciones que tenían las dos cámaras del Palacio de Justicia hacia la zona precisamente de ingreso o de salida de Igual, que era donde se encontraban dos de los camiones, uno de los cuales desaparecieron entre 15 y 17 muchachos, y los otros fueron agredidos.
2: La investigadora del desaparecido grupo interdisciplinario de expertos independientes señaló que personal del Palacio de Justicia de Iguala confirmó que había videos que mostraban precisamente el momento en que dos autobuses ocupados por los estudiantes eran detenidos por policías municipales, estatales y elementos del ejército. Ángela Buitrago informó que tuvieron contacto con la entonces magistrada Lambertina Galeana, expresidenta del Tribunal de Justicia de Guerrero, quien en primera instancia les dijo que les entregaría los videos, pero después se los negó. La ex magistrada Lambertina Galeana fue detenida en mayo de 2025, acusada de la desaparición de los videos grabados en el Palacio de Justicia. Para la investigadora, profesora universitaria de Colombia, esos videos hubieran sido fundamentales para avanzar en las investigaciones. Sin embargo, alguien decidió ocultarlos.
3: Donde no solamente se podía ver cómo habían sido agredidos los estudiantes, sino quiénes habían transitado. Porque ahí había versiones de que había transitado la Procuraduría, los municipales de Iguala, los municipales de Cocula, los municipales de Huizuco, el ejército, e incluso que había una serie de información importante de las agresiones que también recibieron los estudiantes con gases lacrimógenos en el otro camión.
2: El GEI no mencionó directamente al exgobernador Aguirre Rivero en sus 5 investigaciones, solo aparece como referente. Este jueves, la Fiscalía General de la República informó que detuvo al exgobernador de Guerrero, Ángel Aguirre Rivero, por su presunta participación en la desaparición de los 43 jóvenes estudiantes de la Normal de Ayotzinapa. Con Ortega a las 10, Alberto García Sarubi.
0: Ramón Ángel Álvarez Ayala, alias el R1, identificado como líder de una célula del Cártel Jalisco Nueva Generación en Michoacán, y Jesús Salvador Vela Salazar, reconocido como uno de sus cómplices, fueron vinculados a proceso. Esto por los delitos de portación de arma de fuego, posesión de cartuchos, ambos de uso exclusivo de las Fuerzas Armadas, y contra la salud. Un juez federal aceptó las pruebas aportadas por la Fiscalía Especializada en Materia de Delincuencia Organizada y decretó el inicio del proceso penal y ratificó la prisión preventiva para ambos. El R1 es señalado como el autor intelectual del homicidio de quien fuera el alcalde de Uruapan, Carlos Manso, el pasado 1 de noviembre. Ambos permanecerán presos en el altiplano, el penal del Estado de México, hay que decirlo, de máxima seguridad. Y Michael C. González, vicesecretario adjunto de la Oficina de Asuntos Internacionales de Narcóticos de Estados Unidos, dijo que su país continuará colaborando de manera muy cercana con las autoridades mexicanas para identificar, capturar y llevar ante la justicia a integrantes de organizaciones criminales como el Cártel Jalisco Nueva Generación. Michael C. González reconoció que la presidenta Sheinbaum manifieste públicamente el combate al narcotráfico y su administración apoye con la detención de miembros de grupos criminales. Sin embargo, dijo que su gobierno debe hacer más para frenar el terror del Cártel Jalisco. C. González pidió a los ciudadanos que si tienen información, la compartan. Luego de 3 días de suspensión, el gobierno de Donald Trump ordenó la reapertura parcial de las exportaciones de aguacate desde México. En un comunicado dio a conocer que se continuarán evaluando las condiciones en Michoacán, por lo que la reanudación será parcial, como ya le decía, en Tancítaro, Tacámbaro, Uruapan y el corredor entre Morelia y Pátzcuaro. Esto a partir de mañana. Agradecemos la cooperación del Gobierno de México y las acciones que ha emprendido para fortalecer la seguridad, tanto del personal estadounidense como de la población de Michoacán, agregó el comunicado. Y miren, la Universidad Autónoma de México ha dado a conocer las sedes donde casi 59,000 aspirantes tratarán de obtener o refrendar el lugar que ya habían ganado en el examen a licenciatura que se llevó a cabo en línea y ahora será este llamado examen de control. Eduardo Pérez Albores con más al respecto.
4: Cuando dijeron que se iba a repetir, fue como un sentimiento muy fuerte, un sentimiento muy grande de inseguridad, de tener que volver a pasar todo lo que ya pasé de estudio.
5: Fernanda tiene 20 años y logró el puntaje para entrar a la licenciatura de veterinaria en la UNAM. Sin embargo, su sueño quedó en el aire luego de que la universidad anunció que por diversas y graves anomalías en el examen en línea se va a aplicar una prueba de control.
4: Pues la verdad a mí se me hizo un desperdicio, tanto de dinero como de recursos, como de muchas cosas, de tiempo principalmente, porque no estoy diciendo que me niego a hacerlo, no, yo estoy segura de que lo puedo volver a pasar.
5: Cámaras ocultas, inteligencia artificial y acordeones sofisticados corrieron por las redes sociales sin ningún filtro. Hoy, Fernanda reclama que la solución era sencilla desde el primer día, evitar la tecnología y confiar en el formato tradicional.
4: Pues simplemente ahí no tienes ningún miedo a que te lo cancelen, a que haya algún conflicto, ¿no? Entonces, ahí solamente estás tú con tu lápiz y tu conocimiento, ¿no? El único miedo es tu falta de conocimiento, quizá.
5: Este viernes, la Universidad Autónoma de México dio a conocer las sedes en donde casi 59,000 aspirantes tratarán de obtener o refrendar el lugar que ya habían ganado mediante un examen de control. El examen se realizará del 12 al 19 de agosto próximo en las sedes geográficas de León, Oaxaca, Tijuana y la Ciudad de México. Cada aspirante tendrá que llevar su cita para el examen impresa, una identificación oficial vigente y presentarse puntualmente en la fecha y hora señalada. Así como Fernanda, miles de jóvenes enfrentarán una prueba más para ingresar a una licenciatura de la UNAM. Con Ortega, a las 10, Eduardo Pérez Albores.
0: La inflación en México ha mantenido su trayectoria descendente durante julio al ubicarse en 3.1% anual, el nivel más bajo, hay que decirlo, desde diciembre del 2020. Según INEGI, el dato representa la cuarta desaceleración consecutiva y la mantiene a la inflación por tercer mes consecutivo dentro del rango objetivo de Banco de México. Quien tiene más al respecto es Tamara Moreno.
6: La inflación en México se desaceleró en julio y sorprendió al mercado al registrar su menor avance mensual para un séptimo mes del año desde 2017. El INEGI reportó que el Índice Nacional de Precios al Consumidor aumentó apenas 0.03% mensual, con lo que la inflación anual bajó de 3.37% a 3.12%, su nivel más bajo desde finales de 2020. El principal factor detrás de esta sorpresa fue la inflación no subyacente, que cayó 0.67% durante el mes, impulsada principalmente por una disminución de 3.11% en los precios de frutas y verduras. El jitomate fue el alimento que más bajó de precio, con una caída de 29.20%. En contraste, la inflación subyacente, que permite observar las presiones más persistentes sobre los precios, avanzó 0.23% mensual y se ubicó en 3.95% anual. Dentro de este componente, las mercancías aumentaron 0.19% mensual y 3.52% a tasa anual, mientras que los servicios avanzaron 0.26% y acumularon una inflación anual de 4.36%. Lo anterior se traduce en que la inflación general prácticamente ya llegó a la meta de 3%, pero las presiones más persistentes todavía no terminan de ceder.

0: respectivamente. Por su parte, la encuesta de especialistas del Banco de México, publicada el 3 de agosto, también mostró una mejora en las expectativas. La mediana para la inflación general al cierre de 2026 bajó de 4.20 a 4%, mientras que para 2027 se mantuvo en 3.84%. El dato de julio coloca la inflación general muy por debajo de las expectativas que todavía tienen los especialistas para el cierre del año. Sin embargo, esto no significa que la inflación permanecerá en ese nivel. El propio Banco de México advirtió ayer, al mantener su tasa de referencia en 6.50%, que el proceso de desinflación será más lento de lo previsto y retrasó hasta el cuarto trimestre de 2027 la convergencia de la inflación a su objetivo de 3%. Con Ortega a las 10, Tamara Moreno.
1: La presidenta Claudia Sheinbaum destacó el reporte de INEGI sobre la inflación. En la mañanera, la presidenta dijo que esto se ha logrado con el acuerdo voluntario del paquete contra la inflación y la carestía.
2: Son acuerdos voluntarios que nos permiten ordenar el mercado, vamos a decirlo así, y quien comercializa gasolina, diésel, la canasta PASIC, el jitomate, pues acuerda este esquema que nos permite pues disminuir los precios.
1: Más adelante aseguran más de 190 kilos de metanfetaminas en Sonora. Y enseguida Abelardo de la Estrella juramenta como nuevo presidente de Colombia.
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0: Los estragos del cambio climático ya se hacen visibles y yo creo que desde hace rato. En Coahuila, la intensa sequía ha provocado que el cauce de la presa Venustiano Carranza se encuentre en un punto sumamente crítico. Es Magda Guardiola, corresponsal en la entidad, quien nos informa.
1: El panorama en el municipio de Juárez, Coahuila, es desolador. El embalse de la presa Venustiano Carranza, un pilar para el sistema de riego y el consumo humano en la zona, está a punto de desaparecer.
2: Otra, la presa se encuentra.

0: En una situación crítica. Tenemos alrededor de un 6-7%. De ahí depende Salinillas, Anáhuac, Rodríguez y los ranchitos de aledaños. El pueblito de Don Martín, Juárez, Coahuila. Y pues esta es parte de la protección de los humedales del río Sabinas.
1: La falta de lluvia es solo una parte de la tragedia. Defensores del ecosistema alertan que el agua ya no llega a la presa porque el cauce del río Sabinas ha sido interceptado por la industria extractiva. Se contabilizan entre 20 y 25 tajos mineros de grandes dimensiones, construidos sobre el mismo lecho del río o a sus orillas.
2: Los tajos en medio del cauce del río. Sí, es mucha la cantidad de agua que se está quedando en esos tajos. Y pues lleva muchos contaminantes, metales pesados, que de hecho está amarilla, la oxidada, el agua.
1: A la falta de líquido se suma una contaminación letal. Los activistas denuncian que aguas residuales de las operaciones mineras, cargadas con metales pesados y sedimentos oxidados, son vertidas directamente al caudal, provocando un ecocidio constante.
0: Sáquenle un estudio al agua y va completamente contaminado. Ahora, como tenemos muy poca agua en la presa, falta mucha oxigenación.
1: Esta crisis no solo afecta la salud y el sustento de las cooperativas pesqueras locales. La presa Don Martín y la laguna de Salinillas son pieza clave del Tratado de Aguas de 1944, esenciales para el suministro en Tamaulipas y para cumplir con los compromisos internacionales de entrega de agua a los Estados Unidos. Pese a las denuncias ante autoridades federales, los habitantes aseguran que la maquinaria minera no se detiene, mientras el ecosistema de los humedales de la región simplemente desaparece. La exigencia es clara: un peritaje nacional e internacional al cauce del río Sabinas antes de que la ambición termine por secar y envenenar lo poco que queda de la vida en la región carbonífera. Con Ortega a las 10, desde Saltillo, Coahuila, Magda Guardiola.
3: Y del otro lado del mundo, la sequía extrema que azota a Europa dejó sin agua a las grandes vías navegables del continente. Hungría y Rumania se han visto obligadas por primera vez a detener reactores nucleares por falta de agua en el Danubio. Quien tiene más información al respecto es también David del Río.
4: Sequía récord en Europa. Las continuas olas de calor que vive el viejo continente desde el pasado mes de junio han provocado una sequía sin precedentes en el continente europeo.
5: Agua, mucha agua y compramos a veces pastillitas que tienen electrolitos.
4: El río Danubio, una de las principales arterias fluviales de Europa, está a su nivel mínimo desde hace días. Cientos de barcos están varados y se han suspendido cruceros fluviales. También el río Rin está con un caudal bajo mínimos. En Hungría y Rumanía se declaró la emergencia nacional. Hungría tuvo que cerrar parcialmente una central nuclear ante la falta de agua para su refrigeración.
6: Folyamatosan figyelnünk kell óráról órára az energia egyensúlyt, és az szükséges. És úgy tűnik, hogy az önkéntes fogyasztás csökkentése a nagyvállalatoknak, ipari fogyasztóknak nem elegendő, akkor be kell azonnal avatkoznunk, és kötelező csökkentést kell elérnünk, vagy egy még rosszabb esetben leállítást kell kezdeményezni bizonyos ipari fogyasztóknál. Ez egy óriási...
4: Como los dos ríos son navegables y se usan para el transporte de mercancías, la producción industrial de varios países de Centro Europa se está viendo afectada. La sequía también afecta a Francia, Eslovenia y Serbia, países en los que una sequía no es algo habitual, al igual que en Reino Unido, en donde el pasado mes de julio fue en el que menos llovió en 190 años. Según reportes, Europa es el continente que más rápido se está calentando en el planeta. Con Ortega las 10 informó desde Europa David del Río.
3: En relación con la sequía, como parte de la estrategia del Gobierno de México para fortalecer la cultura del agua y el cuidado del medio ambiente, la Comisión Nacional de Agua presentó los resultados de la iniciativa Murales por el Agua. Es Leonardo Ferrera quien nos informa.
7: En el marco del Acuerdo Nacional por el Derecho Humano al Agua y la Sustentabilidad, surgió el proyecto Murales por el Agua, impulsado por el Gobierno Federal a través de la Comisión Nacional del Agua.
8: Si no aprendemos a cuidar el agua, nos vamos a quedar sin agua. Las guerras, y hay países, y créanme porque llevamos el área de cooperación internacional, el tema y la agenda multilateral y global, está el tema del agua. En la ONU está el tema del agua, en las agendas mundiales está el tema del agua.
7: Nuestro país se enfrenta a un alto estrés hídrico. Cada año se utiliza más del 40% de agua superficial disponible. Como parte de esta iniciativa se pintaron 600 metros cuadrados de muros con 28 obras de 25 artistas locales, beneficiando a 1.5 millones de personas en los municipios de Tlaxco, Apizaco y Tlaxcala, en el estado de Tlaxcala, así como en Puebla y Huejotzingo. Los murales actúan como recordatorios visuales permanentes sobre la importancia de la conservación, la valoración del ciclo del agua y la necesidad de cuidar este recurso finito que sostiene la vida.
8: El reto es transformar la realidad de más de 5 millones de mexicanos y mexicanas que no tienen acceso al agua, transformar la realidad de los adultos mayores, niñas y mujeres, porque vamos hacia los grupos más vulnerables a través de la cultura del agua.
7: Para implementar una campaña permanente de concientización sobre el ahorro, uso y cuidado de este recurso, la Conagua impartió 10 talleres de sensibilización en las comunidades donde se pintaron los murales por el agua. La Conagua dio el banderazo de salida a Murales por el Agua 2026, que contemplará los municipios de Lerma, Estado de México, y Salamanca, Guanajuato. Con Ortega Las 10, Leonardo Ferrera.
9: Al finalizar la semana, el índice de precios y cotizaciones cerró al alza 0.82% hacia las 66.938.64 unidades, siendo la ganadora Odd Advance con 4.46%. El FTSE Viva cerró con ganancias de 0.77% hacia las 1.350.52 unidades. En 2025, la cerveza mexicana llegó a consumidores de 98 países y su exportación alcanzó ventas por más de 6 mil millones de dólares, informó la Secretaría de Agricultura. La dependencia precisó que México mantuvo una participación promedio de 36% del valor de las exportaciones mundiales de cerveza en ese periodo. Pasó de más de 5 mil millones de dólares en 2021 a más de 6 mil millones el año pasado. Esto como resultado de su creciente competitividad, calidad y reconocimiento a nivel internacional. Estados Unidos perdió 23 mil puestos de trabajo durante julio, pero la tasa de desempleo se redujo 4.1% por debajo de las expectativas de los analistas. Los analistas esperaban la creación de 83 mil puestos de trabajo, una cifra relativamente baja para la economía estadounidense. En el mercado del petróleo, la mezcla mexicana gana y queda en los 72.89 dólares por barril. En el mercado internacional, los precios del crudo cerraron mixtos. El West Texas Intermediate gana y queda en los 78.18 dólares por barril, mientras el Brent pierde y queda en los 82.13 dólares por barril. En Wall Street, los mercados finalizaron la semana con ganancias. El Nasdaq avanzó 1.30%, el S&P 500 0.62% y el Dow Jones 0.28%. Con Ortega a las 10, Eric Vilches.
10: México y Perú anunciaron el restablecimiento de sus relaciones diplomáticas luego de que las rompieran desde noviembre del 2025. Angélica Guerrero nos informa.
11: Los gobiernos de México y Perú acordaron restablecer relaciones diplomáticas luego de que se otorgara el salvoconducto a la ex primera ministra de ese país, Betsy Chávez. Así lo anunció la presidenta Claudia Sheinbaum esta mañana, a reconocer que se trató de una acción de buena voluntad de parte de su homóloga peruana, Keiko Fujimori.
12: Y es un elemento o una acción que de buena voluntad, digámoslo así, del gobierno de la presidenta Fujimori hacia México y no sé si ya lo puedo anunciar o no, pero lo voy a anunciar. Con esto se van a restablecer las relaciones con Perú.
11: Las tensiones entre ambos países surgieron con la destitución y arresto del expresidente peruano Pedro Castillo en diciembre de 2022, luego de que en México el expresidente López Obrador decidiera defender a Castillo y se negara a reconocer a Dina Boluarte como presidenta. En noviembre de 2025, el entonces gobierno peruano de José Jeri decidió romper relaciones con nuestro país, cuando México decidió otorgar asilo a Betsy Chávez, una de las colaboradoras más cercanas de Pedro Castillo y quien fue acusada por conspiración contra el Estado. Este viernes, Betsy Chávez llegó a México a bordo de un avión de la Fuerza Aérea Mexicana, luego de que el nuevo gobierno de Fujimori decidiera otorgarle el salvoconducto solicitado por nuestro país.
12: Y nosotros, como siempre, como lo hemos hecho, vamos a seguir en la defensa del presidente Castillo por las razones que hemos expuesto. Ellos lo saben el nuevo gobierno de Perú lo sabe, pero pues es un paso. Y pues bienvenida Betsy Chávez a México.
11: La presidenta Claudia Sheinbaum recordó que con Ecuador también se rompieron relaciones, luego de que ese país decidiera ingresar por la fuerza a la embajada mexicana. Sin embargo, consideró que más allá de la orientación política de los gobiernos, es importante que México mantenga relaciones diplomáticas con el mundo. Con Ortega a las 10, Angélica Guerrero.
13: Y este viernes Abelardo de la Espriella juró como presidente de Colombia, anunció que dará prioridad a la seguridad, enfrentará a los grupos armados ilegales y pondrá fin a las negociaciones de paz iniciadas por su antecesor Gustavo Petro. La ceremonia fue en Cali, la principal ciudad del suroeste del país. Con esto rompió la tradición de realizarla en Bogotá, la capital.
14: Doctor Abelardo de la Espriella, invocando la protección de Dios, juráis ante esta corporación que representa al pueblo de Colombia cumplir fiel y lealmente con los deberes que el cargo de presidente de la República de Colombia os impone de acuerdo con la constitución política y las leyes.
15: Juro a Dios y prometo al pueblo cumplir fielmente la constitución y las leyes de Colombia.
14: Si así lo hiciere, que Dios, esta corporación y el pueblo lo premien, sino que él y ellos os lo demanden. Felicitaciones, señor presidente.
16: ¡Firme por la patria!
13: España ha notificado a Italia que implementará medidas proporcionales si Roma no retira los controles fronterizos adoptados tras el inicio de la crisis migratoria en Ceuta la semana pasada. Italia cerró temporalmente a España el espacio de Schengen, la zona de libre circulación de la Unión Europea. Esto tras la llegada masiva de migrantes desde Marruecos. El gobierno español afirmó confiar en que el europeísmo, el sentido común y la buena fe se impongan. Italia respondió que mantendrá los controles al menos hasta el 15 de agosto. Alegó motivos de seguridad y sostuvo que las medidas no están dirigidas contra España. Más adelante, la Secretaría de Salud descarta diarrea explosiva en México. Y enseguida, Solange Márquez, analista internacional de la UNAM, analiza cómo se ha configurado el mapa político de América Latina.
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1: Buenas noches. El fracaso del régimen que intentó crear López Obrador es cada día más evidente. El deterioro económico se va convirtiendo en deterioro social, lo que se suma a la pérdida de gobernabilidad debida a la sociedad con grupos criminales. La destrucción institucional impide que el gobierno pueda funcionar. La inercia es lo que nos mantiene, pero la verdad es que ya no hay gobierno. Se intenta reemplazar eso con mentiras todas las mañanas. Y para ello, el gobierno busca tener el monopolio del discurso. Para eso es la ley, que se vende como si fuera para defender audiencias. No es así. Es para acallar todas las críticas. Creo que el derrumbe del régimen ocurrirá relativamente pronto y de nada les va a servir este nuevo intento de censura. Pero mientras eso ocurre, hay que dejarlo muy claro. Eso hago mientras puedo.
0: Esta noche es un gusto saludar a la doctora Solange Márquez, analista internacional de la UNAM. Solange, buenas noches.
2: Muy bien, Sofía, muy buenas noches, gusto en saludarte.
0: Qué gusto, Solange. A ver, varios temas nos atañen respecto a América Latina y las relaciones de México y también las consecuencias para México con respecto a los cambios de gobiernos justo en Sudamérica. O bueno, en América Latina en general. Solange, primero, la reanudación de las relaciones entre México y Perú. ¿Qué nos dirías sobre esto?
2: Bueno, me parece positivo, me parece que es un paso que necesitaba darse. Es muy bueno para México, es bueno para Perú, evidentemente. Yo sería muy cautelosa en términos de durante cuánto tiempo nos va a durar el gusto de mantener esta relación. No porque se vuelvan a romper relaciones, sino porque me parece que apunta todo a que la relación va a ser un poco tensa. Ya Perú ha advertido a México que va a solicitar la extradición de la ex ministra Chávez. Y esto, pues evidentemente para México va a ser un tema que también va a seguir causando tensión. Entonces, es bueno, es positivo, pero la tensión va a continuar en los próximos, pues yo diría que en los próximos años.
0: Pero sin duda, supongo que es un intento de dejar atrás las diferencias y privilegiar los intereses de ambos países, supongo.
2: Absolutamente, me parece que es un paso positivo por parte de la nueva presidenta de Perú, el tratar de evitar ya y de romper este círculo vicioso en la relación con México. Creo que eso es muy positivo, particularmente porque sí, evidentemente había sido llevada la relación por una posición ideológica, pues me parece a mí bastante absurda. Ella es de una posición distinta de la presidenta Sheinbaum. Todo el mundo pensaba que eso iba a generar todavía más tensión y creo que ella entra con un paso bastante certero en entregar y en el permitir el salvoconducto de la exministra para llegar a México.
0: Oye, Solange, ¿pero se logra porque Perú ha dado el primer paso?
2: Efectivamente, y creo que ese es el mensaje que la nueva presidenta de Perú quiere dejar, ¿no? Que Perú está abierto a mantener una buena relación, a que va a respetar los canales institucionales y los canales internacionales y legales para hacer las cosas, que no va a ser rompiendo relaciones ni ideológicamente cómo va a llevar las relaciones internacionales.
0: Y ya que hablamos de la nueva presidenta de Perú, dos mujeres presidentas que van a compartir esta relación, este mandato. Y también hoy tomó protesta Abelardo de la Espriella en Colombia. Solange, comienza a moverse el mapa político para América Latina. ¿Qué viene para nosotros en la relación con ellos y para el continente en general? Porque incluso Donald Trump tiene mucha influencia en algunos de estos países.
2: Efectivamente, y creo que ahí hay un punto bastante importante que va a marcar un poco lo que va a ser la forma de actuar de los presidentes que están llegando de derecha en la región. Una cosa que me parece muy importante es que no podemos ponerlos o encajonarlos todos absolutamente en la misma derecha, ¿no? Son diferentes tipos de derechas. La derecha que representa Keiko Fujimori es completamente distinta de la de la Espriella en Colombia. Y la forma en que van a llevar esta, pues la política pública internamente, pero a nivel de relaciones internacionales, también va a cambiar mucho. De la Espriella, me parece a mí, obviamente habrá que esperar a ver, pero me parece a mí que va a ser mucho más vocal, que va a ser mucho más, que va a tender más a radicalizarse, contrario a Keiko Fujimori, que me parece que tiene la intención de llegar de una forma mucho más pragmática tratando de recuperar los temas de seguridad y económicos que son por los que llegó al poder y por los que realmente la gente de Perú está más preocupada. Entonces, vamos a ver distintos tipos de derecha, pero todas ahí sí, y en eso te concedo toda la razón, todas influenciadas de alguna manera por la relación con Estados Unidos, ¿no? Con este interés de Estados Unidos de buscar ideológicamente gobiernos afines a la Casa Blanca.
0: Y con esas diferencias de derechas, ¿cómo le va a ir a México en su relación o en sus relaciones con ellos?
2: Pues mira, me parece que México va a tener que ser muy cuidadoso en cómo lleva la relación con el resto de países. Y ahí la verdad es que me preocupa un poco porque el gobierno de México, la presidenta Sheinbaum había llegado en los primeros meses, me atrevería a decir los primeros 18 meses de su gobierno, había sido bastante cautelosa, no tan radical en algunas cosas, de repente sí, en algunas no, pero había tratado de ser cuidadosa. Siento yo, y me parece que tiene mucho que ver con lo que está pasando con México, con la relación con Estados Unidos, con el presidente Trump, que ha comenzado a ser mucho más vocal y que la narrativa ideológica cada vez pesa más. Este apoyo, por ejemplo, a Nicaragua, a ver, el apoyo a Cuba era de alguna manera esperable, pero el apoyo a Nicaragua tan vocal, con lo que acababa de decir Daniel Ortega, me parece fuera de lugar, me parece que podía habérselo ahorrado, no era necesario hacerlo. Entonces, creo que está tomando una postura ideológicamente más radical, al menos en lo narrativo, no voy a decir que políticamente ni en política pública interna, pero sí en lo narrativo, y creo que eso va a pesar en las relaciones con estos nuevos gobiernos de derecha.
0: Pero a lo mejor en lo narrativo con Nicaragua, Solange, bueno, es lo que creo. Porque en los hechos ya ves que a Cuba le ha estado surtiendo, y hablabas tú del apoyo a esta isla, petróleo para ayudarlos, por el embargo que tiene justamente la isla caribeña por parte de Estados Unidos. Entonces diría que sus tendencias están abiertas claramente.
2: Sí, no, sin duda. Me parece que el tema, por ejemplo, de Cuba ha sido un tema muy espinoso en la relación con la Casa Blanca, con Donald Trump y con el secretario de Estado Marco Rubio. Precisamente porque hay un interés de la Casa Blanca en terminar con el régimen cubano, en acabar con la dictadura. Y ahí México, igual que podría hacerlo Rusia, ha jugado un papel de permitir la sobrevivencia económica del régimen cubano. Con estos envíos que bien mencionas de los barcos con petróleo, el evitar estos apagones que son los que generan mayor molestia, que son los que más han generado movilización dentro de la propia isla. Entonces, México ha estado jugando la carta de tratar de mantener apaciguada la Casa Blanca. Ya no vamos a enviar más barcos, pero de pronto sí enviamos uno. Sin embargo, y ahí me atrevería a decir que a pesar de todo, México no ha enviado barcos sin la anuencia de Estados Unidos. Todo esto siempre ha sido, de alguna manera, si te fijas en el momento en el que se envía un barco, llega un barco de México, Estados Unidos no reclama abiertamente a México por el envío. ¿Por qué? Porque para Estados Unidos tampoco es conveniente, y lo sabe Marco Rubio, internamente el estrangular por completo a la isla, que es lo que le gustaría hacer a Donald Trump en su momento y es lo que intentaron hacer, pero humanitariamente es muy costoso, y eso política y electoralmente es muy costoso también para la Casa Blanca. Entonces han sido cuidadosos de decir, bueno, México sigue mandando el petróleo, pero siempre lo ha hecho avisando a Estados Unidos, y ese yo creo que es la parte importante en este mantenimiento de la relación y en la narrativa del gobierno de México.
0: Y Colombia era uno de los grandes gobiernos de la izquierda en Sudamérica. Estamos viendo el final de un ciclo de gobiernos de izquierda, ahora que estamos hablando de ellos, y el comienzo de un nuevo ciclo de gobiernos de derecha.
2: No estoy tan segura de que vaya por ahí. Fíjate que en América Latina a los analistas nos gusta mucho hablar del péndulo, ¿no? El péndulo gira hacia la izquierda y de pronto vemos una América Latina rosa, ¿no? Que de pronto todos los gobiernos de izquierda, si te fijas en ahí por la pandemia, por los años de la pandemia, habíamos empezado a tener puros gobiernos de izquierda y de pronto el péndulo se vuelve a la derecha. No estoy tan segura de que esto implique que todos los gobiernos vayan a ir a la derecha, y como te decía, creo que lo más importante aquí es mantener que ni todos los gobiernos son tan izquierda, a ver, me atrever, ni todos los gobiernos son tan derecha. El Chile de Gabriel de Kast hoy no es, no va a ser, ha sido muy, muy pragmático, ha sido muy cuidadoso en las formas, en las políticas públicas, completamente distinto, insisto, de lo que vamos a ver con De la Espriella. Lo mismo con la izquierda, no era lo mismo la izquierda de Petro, que ahora se va con una narrativa bastante confrontativa, agresiva, me atrevería a decir, que lo que podríamos encontrar, por ejemplo, con Lula en Brasil, que es mucho más pragmático a pesar de todo, y eso que en este segundo mandato se radicalizó un poco más. Entonces, yo sería muy cuidadosa porque si bien sí hay más gobiernos de derecha, eso no significa que toda la región se vaya a ir a la derecha, ni que haya malas relaciones entre los distintos gobiernos. Veremos, porque evidentemente aquí lo que pesa son tres cosas. Una, la seguridad para toda la región. Dos, el tema económico. Me parece que en toda la región es uno de los temas que está pesando. Y tres, la relación con Estados Unidos, que esa es, yo creo, que en la que tenemos que mantener muy bien los ojos, porque para Estados Unidos es muy importante y ha estado incidiendo en cómo se llevan a cabo no solamente las políticas de seguridad, sino también incidiendo en las elecciones en estos países.
0: Y a ver, Solange, mencionabas que justo además de la seguridad, por lo que eligen a Keiko Fujimori en Perú, es porque también les preocupa muchísimo la economía, y cómo no, ¿no? Es que sin duda son los temas que cada vez se han puesto peor para América Latina. ¿Son estos dos aspectos los que justamente están cambiando la votación de los electores en la región?
2: Sí, sí, me parece que sí hay un toque ahí de parte de los latinoamericanos votando hacia la derecha. Porque, a ver, recordemos que en términos muy, muy teóricos, ¿no? La derecha promete siempre orden, promete seguridad, más allá de cualquier otro derecho, derechos sociales, derechos colectivos, que son los que promete más la izquierda. Entonces, para una ciudadanía más preocupada, atacada por el crimen organizado, donde vemos cosas espantosas que suceden todos los días en todos los estados, en el caso de México, pero lo mismo pasa en el resto de los países, más crimen organizado, más extorsiones, más secuestros, etcétera, pues los ciudadanos lo que piden es orden. Y quien les puede prometer ese orden es quien ofrece mano dura. Eso no lo hacen los gobiernos de izquierda y la ciudadanía lo sabe. Entonces, me parece que sí hay un toque importante en el tema de seguridad y por qué los gobiernos, los pueblos latinoamericanos están votando por estos gobiernos de derecha.
0: ¿Y cómo se ve ahora, Solange, el mapa para América Latina y cómo queda entre los gobiernos de izquierda y derecha?
2: Hoy hay más gobiernos de derecha, definitivamente, y me parece que las elecciones que van a determinar un poquito también hacia dónde se cargan los dados van a ser las de Brasil. Brasil, con el hijo de Bolsonaro como el posible candidato y que podría llegar a triunfar en las elecciones, me parece que Brasil puede ser ese eje que termine de hacer que los gobiernos de América Latina, del sur del continente, se terminen yendo hacia la derecha. Esa es una. Y dos, por supuesto, qué tanto logra manejarse o no el control de la inseguridad. Y aquí Estados Unidos va a tener un punto muy importante. Lo que ha estado haciendo, por ejemplo, con Ecuador, de hacer estos bombardeos específicos contra lugares donde hay narcotraficantes o se considera que hay narcotraficantes, ahora con Guatemala, lo quiere hacer con nuestro propio país, con México. Este tipo de acciones de parte de Estados Unidos pueden llegar a tener efectos positivos o negativos. Literalmente lo vamos a ver en algunos meses. ¿Hasta dónde permiten detener el flujo del narcotráfico? ¿Hasta dónde logran que haya más seguridad en el país? Eso es lo que va a permitir entonces que los gobiernos den resultados, de derecha den resultados y digan, pues sí, nos quedamos con gobiernos de derecha o no. Esto resultó peor, ahora Estados Unidos hace lo que quiere en nuestros países, que esa también es una posibilidad, y terminan diciendo, pues volvamos a votar por la izquierda, ¿no? Vamos a ver los resultados en poco tiempo, pero me parece que son esos dos puntos, lo que pase con Brasil en las próximas elecciones y lo que pase con la relación con Estados Unidos y su injerencia en temas de seguridad en la región.
0: Ya para, antes de irnos, a ver, una última, Solange. Hablas de diferentes derechas. Aparecen derechas e izquierdas que no caben perfectamente en la clasificación. ¿Habrá un café con leche, es decir, ni blanco ni negro, Solange?
2: Totalmente, totalmente, porque encontramos incluso, realmente la clasificación derecha e izquierda nos sirve ya poco para entender lo que está pasando a nivel político. Tenemos gobiernos de izquierda, como el gobierno de México, dispuesto a darle un gran poder a un ejército. Un gobierno de izquierda tradicional es bastante antimilitarista, especialmente con la tradición militarista de que venimos de América Latina. Entonces, por ejemplo, gobiernos como el de México, si bien es de izquierda en una buena parte de sus postulados, hay postulados que no encajan con la teoría de la izquierda. Y lo mismo pasa con los de derecha, ¿no? Hay gobiernos que tienen un montón de programas sociales, que dan un montón de recursos, que utilizan un montón de subsidios y que tienen estados enormes, que de alguna manera apunta en contra de lo que buscan los gobiernos conservadores, gobiernos pequeños, sin subsidios, con mayor aportación del sector privado a la economía. Entonces, si vamos a ver lo que dices tal cual, café con leche, ¿no? Vamos a ver gobiernos cada vez más mezclados. ¿Por qué? Pues porque vemos cada vez gobiernos más populistas interesados en los resultados electorales más que en políticas específicas.
0: Oye, Solange, ahorita que decías el tema de los militares en México, es que creo que hasta a ellos mismos se les olvidó al llegar al poder a la 4T, que antes de ser gobierno no estaban de acuerdo con la militarización del país. Pero bueno, eso será tema para otro día. Gracias, Solange, por tu tiempo esta noche. Solange Márquez, analista internacional. Muy buenas noches y gran fin de semana.
2: Igualmente, Sofía, muy feliz fin de semana para ti y para tu audiencia también.
0: Buenas noches y hasta pronto, Solange. Enseguida, tiroteo en una escuela de Tailandia deja 7 muertos.
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0: Más de 196 kilos de metanfetamina fueron asegurados en un vehículo de transporte de paquetería que circulaba por la carretera internacional México 2 en Sonora. Una persona fue detenida. Ángel Eduardo N., uno de los principales generadores de violencia en Quintana Roo, fue detenido en el municipio de Zapopan, reportó la Fiscalía de Jalisco. La presidenta Claudia Sheinbaum rechazó la opinión del ex embajador Ken Salazar, quien esta semana pidió que se dejara atrás el tema del traslado de Ismael El Mayo Zambada a Estados Unidos. Aún no se demuestra que las lechugas producidas en México por la empresa Taylor Farms sean el origen del brote de ciclosporiasis en Estados Unidos. Así lo señaló el secretario de Salud, David Kersenovich. Aclaró que no existe ningún brote de diarrea explosiva en nuestro país. Trabajadores de Limpia se dieron cita en el Tribunal Federal de Conciliación y Arbitraje, donde presentaron una demanda en contra del gobierno de la Ciudad de México. Exigieron que se cumpla con salarios dignos. 7 personas murieron, entre ellas el presunto autor, 3 profesores y 3 estudiantes, y 15 resultaron heridas tras un tiroteo en una escuela secundaria en Tailandia. Según datos de la Unión Europea, Rusia reclutó a más de 28.000 ciudadanos extranjeros para luchar en las filas de su ejército en la guerra de Ucrania. El Senado de Estados Unidos aprobó por una contundente mayoría un proyecto de ley bipartidista que impone sanciones más duras a Rusia y a Irán. Arabia Saudita, Pakistán y Turquía firmaron un histórico acuerdo de defensa conjunto en la ciudad saudita de La Meca. El objetivo es fortalecer su disuasión colectiva en el marco del incremento de las tensiones en Oriente Medio. La policía española desarticuló lo que calificó como una de las mayores redes de tráfico de personas que operaba en el Mediterráneo, de la que se cree que ha introducido a más de 2.000 migrantes en el país. Con Ortega a las 10, Tamara Moreno.
1: Y antes de despedirnos, mira, en Italia la emblemática estatua submarina Cristo de los Abismos fue sometida a su limpieza anual bajo el agua. Colocada en el lecho marino frente a la costa de San Fructuoso, en Liguria, en 1954, esta estatua de 2.5 metros de altura está hecha de metales fundidos procedentes de medallas, cañones y barcos. Representa el sacrificio de los soldados durante la Segunda Guerra Mundial. Una vez al año, la Superintendencia de Arqueología de Liguria se encarga de la complicada tarea, imagínense, de limpiar la estatua de ese tamaño bajo el agua. Equipos de buzos de la Guardia Costera Italiana, la policía, los bomberos, la armada, los carabineros y la policía fiscal pulen la superficie de bronce de la estatua utilizando mangueras a presión para dejarla impecable. Gracias por acompañarme esta noche. Lo veo a partir del próximo lunes. Descanse, usted descanse a las 20 y a las 22 horas. Y le deseo un gran fin de semana, pero sobre todo la mejor de las noches.
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3: 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La temperatura en Vox.
4: 16 grados.
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0: cuidarte. En voz de arroba Ana Maite M.
1: La psicología y la sociología estudian el determinismo como un conjunto de reglas sociales y biológicas que nos empujan a repetir el mismo destino. El determinismo no es una fuerza mágica. La sociología dice que el lugar donde naces determina casi por completo tu vida. El sociólogo Pierre Bourdieu llamaba a esto el hábitus, un sistema invisible de costumbres, miedos, modales y formas de pensar que heredas de tu familia. El ejemplo sería la película Los Olvidados. Al estar desconectados del mundo, sin escuelas, sin leyes y repitiendo patrones de abuso, los personajes nacen en un universo donde la violencia es la única realidad que conocen. Están determinados por su entorno.
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3: Supergirl llega con más superpoderes que nunca para reventar la taquilla. Cuando hablamos de Supergirl, pensamos en la prima de Superman con valores igual de intachables. Pero en la nueva película del universo creado por James Gunn, Supergirl es más humana que kryptoniana. En esta aventura, Supergirl se enfrentará al desafío más grande de su vida: rescatar a quien es su compañero. Millie Alcock da vida a Supergirl y conoce nuevos planetas, criaturas alienígenas, mercenarios espaciales y varios personajes que ponen a prueba su determinación como superheroína. Quizá no lo sabías, pero Krypto está inspirado en el perro del director del DCU, James Gunn. Ya está en cines.
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1: ¿Te sientes desvalorizado o mal pagado en tu trabajo actual? Te voy a contar por qué no es desleal buscar una mejor oferta. Te cuento 6 cosas que hacer cuando te sientes infravalorado en el trabajo. 1. Identifica tus puntos fuertes. Reconoce dónde eres talentoso. 2. Documenta tus logros. 3. Pide retroalimentación. 4. Aumenta tu visibilidad en el trabajo. 5. Encuentra tu propósito. 6. Sé fiel a ti mismo y a tu valoración personal. La forma más alta de integridad es la fidelidad a tus valores, no a tu jefe. Recibir un trato justo debería ser uno de esos valores. Así que defender de ti mismo y luchar por lo que mereces no es solo un derecho, sino es una responsabilidad. Sígueme en redes sociales como @MarionCortina.
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0: ¿Cómo cuidarte? En voz de arroba Ana Maite M.
1: Para la psicología, infancia es destino. Tu cerebro se programa en los primeros 7 años de vida. Si creces viendo a un padre sumiso y a un abusador, tu cerebro aprende que el mundo se divide en víctimas y victimarios y te acomodas en el rol que te tocó. En psicología, la capacidad de romper el guión familiar se llama agencia humana. Las personas que rompen el bucle suelen tener un tutor de resiliencia. Los estudios demuestran que casi cualquier persona que salió de la pobreza extrema o de una familia delictiva tuvo una persona que creyó en ella. Un maestro, un abuelo, un amigo. Alguien que le mostró que el mundo era más grande.
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1: Un centro penitenciario para enfermos mentales en una isla desolada es perfecto para perder la cordura y dudar de la propia realidad. Shutter Island es la obra cumbre de Denis Lehane, que te obliga a leer de forma obsesiva para descubrir qué ocultan las apariencias. Publicada bajo el sello de Editorial RBA, dentro de su serie negra, la novela sigue al agente federal Teddy Daniels en su búsqueda de una paciente peligrosa que se evaporó de su celda de máxima seguridad. Un viaje perturbador e impredecible a bordo de un ferry hacia el hospital donde los secretos médicos y las conspiraciones se mezclan con la demencia. Un thriller psicológico brillante.
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3: La Casa del Dragón temporada 3 ya está en HBO Max. Los grandes conflictos de la Casa del Dragón nunca han sido sobre quién merece el trono, sino sobre qué estás dispuesto a hacer tú por tu familia. La serie nos muestra cómo ese temor termina provocando traiciones, venganzas y un ciclo de violencia que parece imposible de detener. Con dragones, guerras y una lucha por el poder que cambiará para siempre el destino de Westeros, la tercera temporada de La Casa del Dragón promete ser la más intensa hasta ahora. Porque después de años de preparación, finalmente llegó el momento que todos estábamos esperando, la verdadera danza de los dragones.
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1: El Mundial de Fútbol de 2026 ya es historia y nos ha dejado nuevas hazañas. Pero los secretos de este torneo vienen desde hace casi un siglo. 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A través de récords y partidos inolvidables, el texto ofrece un recorrido que muestra el lado humano de las leyendas y el contexto histórico de cada torneo. 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

0: 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En voz de arroba Ana Maite M.
1: La psicología y la sociología estudian el determinismo como un conjunto de reglas sociales y biológicas que nos empujan a repetir el mismo destino. El determinismo no es una fuerza mágica. La sociología dice que el lugar donde naces determina casi por completo tu vida. El sociólogo Pierre Bourdieu llamaba a esto el hábitus, un sistema invisible de costumbres, miedos, modales y formas de pensar que heredas de tu familia. El ejemplo sería la película Los Olvidados. Al estar desconectados del mundo, sin escuelas, sin leyes y repitiendo patrones de abuso, los personajes nacen en un universo donde la violencia es la única realidad que conocen. Están determinados por su entorno.
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1: Conoce más de ti con arroba Marion Cortina.
2: ¿Te sientes desvalorizado o mal pagado en tu trabajo actual? Te voy a contar por qué no es desleal buscar una mejor oferta. Te cuento 6 cosas que hacer cuando te sientes infravalorado en el trabajo. 1. Identifica tus puntos fuertes. Reconoce dónde eres talentoso. 2. Documenta tus logros. 3. Pide retroalimentación. 4. Aumenta tu visibilidad en el trabajo. 5. Encuentra tu propósito. 6. Sé fiel a ti mismo y a tu valoración personal. La forma más alta de integridad es la fidelidad a tus valores, no a tu jefe. Recibir un trato justo debería ser uno de esos valores. Así que defenderte de ti mismo y luchar por lo que mereces no es solo un derecho, sino es una responsabilidad. Sígueme en redes sociales como arroba Marion Cortina.
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3: Supergirl llega con más superpoderes que nunca para reventar la taquilla. Cuando hablamos de Supergirl, pensamos en la prima de Superman con valores igual de intachables. Pero en la nueva película del universo creado por James Gunn, Supergirl es más humana que kryptoniana. En esta aventura, Supergirl se enfrentará al desafío más grande de su vida: rescatar a quien es su compañero. Millie Alcock da vida a Supergirl y conoce nuevos planetas, criaturas alienígenas, mercenarios espaciales y varios personajes que ponen a prueba su determinación como superheroína. Quizá no lo sabías, pero Krypto está inspirado en el perro del director del DCU, James Gunn. Ya está en cines.
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1: Un centro penitenciario para enfermos mentales en una isla desolada es perfecto para perder la cordura y dudar de la propia realidad. Shutter Island es la obra cumbre de Denis LaHaye, que te obliga a leer de forma obsesiva para descubrir qué ocultan las apariencias. Publicada bajo el sello de Editorial RBA, dentro de su serie negra, la novela sigue al agente federal Teddy Daniels en su búsqueda de una paciente peligrosa que se evaporó de su celda de máxima seguridad. Un viaje perturbador e impredecible a bordo de un ferry hacia el hospital donde los secretos médicos y las conspiraciones se mezclan con la demencia. Un thriller psicológico brillante.
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3: La Casa del Dragón temporada 3 ya está en HBO Max. Los grandes conflictos de la Casa del Dragón nunca han sido sobre quién merece el trono, sino sobre qué estás dispuesto a hacer tú por tu familia. La serie nos muestra cómo ese temor termina provocando traiciones, venganzas y un ciclo de violencia que parece imposible de detener. Con dragones, guerras y una lucha por el poder que cambiará para siempre el destino de Westeros, la tercera temporada de La Casa del Dragón promete ser la más intensa hasta ahora. Porque después de años de preparación, finalmente llegó el momento que todos estábamos esperando, la verdadera danza de los dragones.
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0: cuidarte. En voz de arroba Ana Maite M.
1: Para la psicología, infancia es destino. Tu cerebro se programa en los primeros 7 años de vida. Si creces viendo a un padre sumiso y a un abusador, tu cerebro aprende que el mundo se divide en víctimas y victimarios y te acomodas en el rol que te tocó. En psicología, la capacidad de romper el guión familiar se llama agencia humana. Las personas que rompen el bucle suelen tener un tutor de resiliencia. Los estudios demuestran que casi cualquier persona que salió de la pobreza extrema o de una familia delictiva tuvo una persona que creyó en ella. Un maestro, un abuelo, una amigo, alguien que le mostró que el mundo era más grande.
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1: ¿Te sientes desvalorizado o mal pagado en tu trabajo actual? Te voy a contar por qué no es desleal buscar una mejor oferta. Te cuento 6 cosas que hacer cuando te sientes infravalorado en el trabajo. 1. Identifica tus puntos fuertes. Reconoce dónde eres talentoso. 2. Documenta tus logros. 3. Pide retroalimentación. 4. Aumenta tu visibilidad en el trabajo. 5. Encuentra tu propósito. 6. Sé fiel a ti mismo y a tu valoración personal. La forma más alta de integridad es la fidelidad a tus valores, no a tu jefe. Recibir un trato justo debería ser uno de esos valores. Así que defender de ti mismo y luchar por lo que mereces no es solo un derecho, sino es una responsabilidad. Sígueme en redes sociales como @MarionCortina.
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2: Lanzada en 1985, esta canción es una de las más icónicas de los 80, con su mezcla perfecta de sintetizadores y una melodía pegajosa que sigue siendo irresistible. Y no podemos olvidar ese video musical animado que rompió todos los moldes. Con su característico falsete, Morten Harket nos llevó a lo más alto de las listas y el mundo se rindió a sus pies. Sin duda, Take On Me nos transporta directo a esa época dorada de la música pop con energía vibrante y muchas ganas de bailar.

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2: Lanzada en 1991, esta canción marcó un antes y un después para la banda y se convirtió en un referente del rock alternativo. Con una mandolina como instrumento principal y una letra introspectiva, la canción exploró temas de deseo, frustración y espiritualidad de una manera única para la época.
3: You were just messing around with the mandolin.
4: Yeah, and I still don't play mandolin.
2: En México, Losing My Religion fue un éxito inmediato, sonando en estaciones de radio tanto alternativas como pop, conectando con una audiencia que buscaba algo diferente.
5: Oh, no, I've said too much. I set it up.
2: El video musical, buenísimo, lleno de simbolismo religioso y visuales artísticos, un gran impacto, ayudando a consolidar a R.E.M. como una de las bandas más influyentes de la década de los 90. Es por ello que R.E.M. forma parte de los Radio Hits de...

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3: Supergirl llega con más superpoderes que nunca para reventar la taquilla. Cuando hablamos de Supergirl, pensamos en la prima de Superman con valores igual de intachables. Pero en la nueva película del universo creado por James Gunn, Supergirl es más humana que kryptoniana. En esta aventura, Supergirl se enfrentará al desafío más grande de su vida: rescatar a quien es su compañero. Millie Alcock da vida a Supergirl y conoce nuevos planetas, criaturas alienígenas, mercenarios espaciales y varios personajes que ponen a prueba su determinación como superheroína. Quizá no lo sabías, pero Krypto está inspirado en el perro del director del DCU, James Gunn. Ya está en cines.
4: Here's the thing. My cousin and I have very different ideas about what it means to be a hero. He sees the good in everyone, and I see the truth.
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2: Lanzada en 1981 como parte del álbum Voices, esta canción se convirtió en uno de los mayores éxitos del dúo, alcanzando el número uno en el Billboard Hot 100.
3: What happened with Kiss on My List? Kiss on My List was never intended to be on the record. That was a song that Daryl wrote with Jana Allen, who was Sarah's sister. And we played it. I guess Daryl played it, might have played it for Tommy Mottola or someone, and everybody flipped out and said, "That's amazing. You guys got to cut this."
2: Su mezcla de melodías pop, un extraordinario bajo sutil y el característico toque de Jack Rock hacen que esta sea una pieza inolvidable de la década de los 80. Es una canción que captura la esencia de lo relajado y sofisticado de este género.
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2: Con su éxito Kiss on My List, ayudó a consolidar a Hall & Oates como el dúo más exitoso de la era del rock pop. Es por ello que Daryl Hall y John Oates forman parte de los radio hits

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1: La psicología y la sociología estudian el determinismo como un conjunto de reglas sociales y biológicas que nos empujan a repetir el mismo destino. El determinismo no es una fuerza mágica.

0: La sociología dice que el lugar donde naces determina casi por completo tu vida. El sociólogo Pierre Bourdieu llamaba a esto el hábitus, un sistema invisible de costumbres, miedos, modales y formas de pensar que heredas de tu familia. El ejemplo sería la película Los Olvidados. Al estar desconectados del mundo, sin escuelas, sin leyes y repitiendo patrones de abuso, los personajes nacen en un universo donde la violencia es la única realidad que conocen. Están determinados por su entorno.
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0: Lanzada en 1995 como parte del álbum El Dorado, esta canción marcó un momento crucial en la música latina. Con su mezcla de rock y sonidos tradicionales colombianos, Aterciopelados logró conquistar al público mexicano.
2: ¿Te acuerdas que nos quedamos de ver aquí en Central Park?
3: Sí,
2: yo me traje
3: claro,
2: la hielera, mis paletitas, todo el rollo. Y me encontré, esto es un proyecto de Andrea de Aterciopelados. Está súper cool porque es así como empoderamiento femenino, hablar de su sensualidad y sexualidad, bien cool.
0: La letra de Florecita Rockera es un himno a la rebeldía femenina, cargada de energía y autenticidad. En México fue un éxito rotundo, sonando en estaciones de radio y convirtiéndose en uno de los temas favoritos de los fans del rock en español.
4: Nos quejamos porque cuando estamos en los conciertos siempre quieren oír Florecita Rockera y volver para la... No, vamos, escuchen las nuevas.
5: ¡Nuevas!
4: ¡Hagan el esfuerzo!
0: Su estilo único ayudó a posicionar a Aterciopelados como una de las bandas más influyentes de los 90. Es por ello que Aterciopelados forma parte de los Radio Hits de Vox.

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1: Un centro penitenciario para enfermos mentales en una isla desolada es perfecto para perder la cordura y dudar de la propia realidad. Shutter Island es la obra cumbre de Denis Lehane, que te obliga a leer de forma obsesiva para descubrir qué ocultan las apariencias. Publicada bajo el sello de Editorial RBA, dentro de su serie negra, la novela sigue al agente federal Teddy Daniels en su búsqueda de una paciente peligrosa que se evaporó de su celda de máxima seguridad. Un viaje perturbador e impredecible a bordo de un ferry hacia el hospital donde los secretos médicos y las conspiraciones se mezclan con la demencia. Un thriller psicológico brillante.
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9: Lanzada en 1993 como parte del álbum Pocket Full of Kryptonite, esta canción se convirtió rápidamente en uno de los mayores éxitos de la banda. Alcanzó el puesto número 7 en el Billboard Hot 100 y se destacó por su mezcla de rock alternativo y pop pegajoso. Fue una de las canciones más transmitidas en la radio y sigue siendo un clásico de los 90.

0: Conoce más de ti con @MarionCortina.
1: ¿Te sientes desvalorizado o mal pagado en tu trabajo actual? Te voy a contar por qué no es desleal buscar una mejor oferta. Te cuento 6 cosas que hacer cuando te sientes infravalorado en el trabajo. 1. Identifica tus puntos fuertes. Reconoce dónde eres talentoso. 2. Documenta tus logros. 3. Pide retroalimentación. 4. Aumenta tu visibilidad en el trabajo. 5. Encuentra tu propósito. 6. Sé fiel a ti mismo y a tu valoración personal. La forma más alta de integridad es la fidelidad a tus valores, no a tu jefe. Recibir un trato justo debería ser uno de esos valores. Así que defenderte a ti mismo y luchar por lo que mereces no es solo un derecho, sino es una responsabilidad. Sígueme en redes sociales como @MarionCortina.
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2: Este hit de 1987 es sinónimo de puro rock. Con ese inconfundible riff de guitarra de Slash que todos hemos intentado tocar alguna vez, la voz rasposa de Axl Rose y la intensidad emocional de la letra convirtieron esta canción en una de las baladas rock más importantes de la década. Sweet Child O' Mine es un himno atemporal que ha traspasado generaciones, y cada vez que la escuchamos, nos transporta de vuelta a esa época dorada del rock. Es por ello que Sweet Child O' Mine forma parte de los Radio Hits de Vox.

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1: Para la psicología, infancia es destino. Tu cerebro se programa en los primeros 7 años de vida. Si creces viendo a un padre sumiso y a un abusador, tu cerebro aprende que el mundo se divide en víctimas y victimarios y te acomodas en el rol que te tocó. En psicología, la capacidad de romper el guión familiar se llama agencia humana. Las personas que rompen el bucle suelen tener un tutor de resiliencia. Los estudios demuestran que casi cualquier persona que salió de la pobreza extrema o de una familia delictiva tuvo una persona que creyó en ella. Un maestro, un abuelo, una amigo, alguien que le mostró que el mundo era más grande.
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2: The Final Countdown es el tercer álbum de estudio de la banda de rock sueca Europe. Fue lanzado el 26 de mayo de 1986 bajo el sello Epic Records. El álbum fue producido por Kevin Elson. The Final Countdown fue un gran éxito comercial y de crítica, y alcanzó el número uno en los charts de éxitos de varios países.
3: Sometimes we say that Final Countdown was the best thing and the worst thing that happened to the band, because it's very hard to follow up. But and everything we do is kind of compared to that, you know.
2: El álbum generó los sencillos Carrie, Rock the Night y The Final Countdown, que por ello forman parte de los Radio Hits de Vox.

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1: El Mundial de Fútbol de 2026 ya es historia y nos ha dejado nuevas hazañas, pero los secretos de este torneo vienen desde hace casi un siglo. 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Escrito por Luciano Vernick y editado por Altamarea Edición de Libros, este apasionado volumen viaja desde Uruguay 1930 hasta Qatar 2022. A través de récords y partidos inolvidables, el texto ofrece un recorrido que muestra el lado humano de las leyendas y el contexto histórico de cada torneo. Un libro para entender la magia del deporte que cada 4 años paraliza al planeta.
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2: Lanzada en 1997, esta canción fue un éxito global que puso a los hermanos Hanson en el mapa musical.
3: What is really not fun is to listen to anyone sing the lyrics incredibly wrong.
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2: Con un ritmo muy pegajoso, una letra que habla sobre valorar las relaciones importantes de la vida. Bop llegó al número uno en más de 20 países y México no fue la excepción. Venía incluida en el álbum Middle of Nowhere y es uno de esos temas que, solo escuchar los primeros segundos, nos transporta de inmediato a la década, sí, gloriosa década de los 90.

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2: La Casa del Dragón temporada 3 ya está en HBO Max. Los grandes conflictos de la Casa del Dragón nunca han sido sobre quién merece el trono, sino sobre qué estás dispuesto a hacer tú por tu familia. La serie nos muestra cómo ese temor termina provocando traiciones, venganzas y un ciclo de violencia que parece imposible de detener. Con dragones, guerras y una lucha por el poder que cambiará para siempre el destino de Westeros, la tercera temporada de La Casa del Dragón promete ser la más intensa hasta ahora. Porque después de años de preparación, finalmente llegó el momento que todos estábamos esperando, la verdadera danza de los dragones.
3: Every one of my miseries is of his making. And I swear, I'm going to find him and fucking kill him.
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1: La psicología y la sociología estudian el determinismo como un conjunto de reglas sociales y biológicas que nos empujan a repetir el mismo destino. El determinismo no es una fuerza mágica. La sociología dice que el lugar donde naces determina casi por completo tu vida. El sociólogo Pierre Bourdieu llamaba a esto el hábitus, un sistema invisible de costumbres, miedos, modales y formas de pensar que heredas de tu familia. El ejemplo sería la película Los Olvidados. Al estar desconectados del mundo, sin escuelas, sin leyes y repitiendo patrones de abuso, los personajes nacen en un universo donde la violencia es la única realidad que conocen. Están determinados por su entorno.
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2: When Love Takes Over, lanzada en 2009, es una colaboración que se convirtió en un gran éxito mundial.
3: With French DJ and producer David Guetta, she's also responsible for one of the biggest hits of last year. Please give it up for Kelly Rowland with When Love Takes Over.
2: La canción combina una producción electrónica pulida con la poderosa voz de Kelly Rowland y es conocida por su emotiva letra sobre el amor y la pasión. Se considera un himno en las pistas de baile y consolidó a David como uno de los principales productores de música dance. Es por ello que David Guetta y When Love Takes Over, junto con Kelly Rowland, forman parte de los radio hits de Vox.

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1: Un centro penitenciario para enfermos mentales en una isla desolada es perfecto para perder la cordura y dudar de la propia realidad. Shutter Island es la obra cumbre de Denis LaHaye, que te obliga a leer de forma obsesiva para descubrir qué ocultan las apariencias. Publicada bajo el sello de Editorial RBA, dentro de su serie negra, la novela sigue al agente federal Teddy Daniels en su búsqueda de una paciente peligrosa que se evaporó de su celda de máxima seguridad. Un viaje perturbador e impredecible a bordo de un ferry hacia el hospital donde los secretos médicos y las conspiraciones se mezclan con la demencia. Un thriller psicológico brillante.
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2: Bad Day fue el sencillo que lanzó a la fama al canadiense Daniel Powder en 2005. Esta canción, que habla sobre esos días en los que nada parece salir bien, se convirtió en un himno de la resiliencia y la perseverancia. Con su pegajosa melodía y letra optimista, alcanzó el número uno en el Billboard Hot 100 y en varios países en el mundo. Además, esta canción ganó popularidad al ser utilizado en la temporada final del programa American Idol, lo que catapultó aún más su éxito.
3: What is your name?
4: My name's Daniel.
3: Hi, Daniel. And what do you do?
4: I'm a singer-songwriter.
3: And what are you gonna sing?
4: I thought I would sing an original song that I wrote.
2: Aunque Powder no ha logrado repetir el mismo nivel de éxito, Bad Day sigue siendo una de esas canciones que todos hemos cantado alguna vez cuando necesitamos un recordatorio de que siempre hay un nuevo día por delante. Eso es verdad. Es por ello que forma parte de los Radio Hits de Vox.

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1: ¿Te sientes desvalorizado o mal pagado en tu trabajo actual? Te voy a contar por qué no es desleal buscar una mejor oferta. Te cuento 6 cosas que hacer cuando te sientes infravalorado en el trabajo. 1. Identifica tus puntos fuertes. Reconoce dónde eres talentoso. 2. Documenta tus logros. 3. Pide retroalimentación. 4. Aumenta tu visibilidad en el trabajo. 5. Encuentra tu propósito. 6. Sé fiel a ti mismo y a tu valoración personal. La forma más alta de integridad es

La fidelidad a tus valores, no a tu jefe. Recibir un trato justo debería ser uno de esos valores. Así que defender de ti mismo y luchar por lo que mereces no es solo un derecho, sino es una responsabilidad. Sígueme en redes sociales como @marioncortina.

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2: Si hablamos de himnos del indie rock, esta canción tiene que estar en la conversación. Aunque fue lanzada en 2003, su impacto no dejó de crecer con los años. Lo curioso es que Mr. Brightside no fue un éxito de inmediato. Fue con el tiempo que se convirtió en un fenómeno global y hoy es una de las canciones más reproducidas de todos los tiempos.
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2: Su letra, inspirada en una historia personal de Brandon Flowers sobre una traición amorosa, conecta con cualquiera que haya sentido el dolor de una ruptura. Y la música, potente, melancólica y con un ritmo que te obliga a cantar cada palabra. Es impresionante cómo este tema nunca ha salido de las listas de popularidad en el Reino Unido. Desde su lanzamiento ha acumulado más de 350 semanas en los charts. Y es que Mr. Brightside no solo es una canción, es un estado de ánimo, una historia de desamor que con cada nota se vuelve más poderosa. ¿A poco no? Es por ello que forma parte del

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3: Supergirl llega con más superpoderes que nunca para reventar la taquilla. Cuando hablamos de Supergirl, pensamos en la prima de Superman con valores igual de intachables. Pero en la nueva película del universo creado por James Gunn, Supergirl es más humana que kryptoniana. En esta aventura, Supergirl se enfrentará al desafío más grande de su vida: rescatar a quien es su compañero. Millie Alcock da vida a Supergirl y conoce nuevos planetas, criaturas alienígenas, mercenarios espaciales y varios personajes que ponen a prueba su determinación como superheroína. Quizá no lo sabías, pero Krypto está inspirado en el perro del director del DCU, James Gunn. Ya está en cines.
4: Here's the thing. My cousin and I have very different ideas about what it means to be a hero. He sees the good in everyone, and I see the truth.
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2: Este hit de 1997 es conocido por su energía explosiva y su icónico woohoo, que no nos podemos sacar de la cabeza, ¿a poco no? Lanzada como un guiño al estilo grunge americano, Song 2 terminó siendo uno de los mayores éxitos de la banda británica, conquistando tanto al público de rock alternativo como a quienes buscaban un sonido fresco y rebelde. Esta canción es una ráfaga de energía pura que aún sigue resonando en las playlists de rock alrededor del mundo. Y es por ello que Song 2 forma parte, obviamente, de los radio hits de

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1: Para la psicología, infancia es destino. Tu cerebro se programa en los primeros 7 años de vida. Si creces viendo a un padre sumiso y a un abusador, tu cerebro aprende que el mundo se divide en víctimas y victimarios y te acomodas en el rol que te tocó. En psicología, la capacidad de romper el guión familiar se llama agencia humana. Las personas que rompen el bucle suelen tener un tutor de resiliencia. Los estudios demuestran que casi cualquier persona que salió de la pobreza extrema o de una familia delictiva tuvo una persona que creyó en ella. Un maestro, un abuelo, un amigo. Alguien que le mostró que el mundo era más grande.
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2: Este tema de 1995 fue parte de su exitoso álbum Jagged Little Pill, que redefinió el pop rock para una generación. La canción destaca por sus letras llenas de ironía y situaciones contradictorias interpretadas con la intensidad emocional que caracteriza a Alanis. En México fue un himno que resonó con jóvenes que encontraban en ella una voz honesta y sin filtros.
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4: Singing the duet of your dreams and then Alanis Morissette shouting at you. Isn't it ironic?
2: El video de Ironic, donde Alanis interpreta múltiples versiones de sí misma en un road trip, se volvió tan icónico como la canción misma, dejando una huella en el panorama musical de los 90. Es por ello que Alanis Morissette forma parte de los Radio Hits

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1: El Mundial de Fútbol de 2026 ya es historia y nos ha dejado nuevas hazañas. Pero los secretos de este torneo vienen desde hace casi un siglo. Historias insólitas de los Mundiales de Fútbol reúnen las curiosidades más divertidas, increíbles e hilarantes ocurridas en el mayor evento del planeta. Escrito por Luciano Vernick y editado por Altamarea Edición de Libros, este apasionado volumen viaja desde Uruguay 1930 hasta Qatar 2022. A través de récords y partidos inolvidables, el texto ofrece un recorrido que muestra el lado humano de las leyendas y el contexto histórico de cada torneo. Un libro para entender la magia del deporte que cada 4 años paraliza al planeta.
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2: Esta canción, lanzada en 1990 como parte del álbum El Diablito, es una de las piezas más emblemáticas de la banda. Con una letra cargada de metáforas y una interpretación desgarradora, este tema conectó profundamente con el público mexicano. Habla de amor, desamor y emociones humanas intensas, convirtiéndose en un referente del rock en español.
3: La célula que explota directamente es una canción que le empecé escribiendo con una relación de pareja, con ese conflicto que tenemos. Y después la traté de desarrollar como un conflicto social, nosotros como personas dentro de la sociedad. Y descubrí que de repente son cosas muy similares.
2: En los 90, Caifanes dominaba la escena musical en México y La Célula que Explota fue una de las canciones que definieron su legado.
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2: Su combinación de rock y elementos tradicionales mexicanos hizo que su música trascendiera generaciones. Es por ello que Caifanes forma parte de los radio hits de

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3: La Casa del Dragón temporada 3 ya está en HBO Max. Los grandes conflictos de la Casa del Dragón nunca han sido sobre quién merece el trono, sino sobre qué estás dispuesto a hacer tú por tu familia. La serie nos muestra cómo ese temor termina provocando traiciones, venganzas y un ciclo de violencia que parece imposible de detener. Con dragones, guerras y una lucha por el poder que cambiará para siempre el destino de Westeros, la tercera temporada de La Casa del Dragón promete ser la más intensa hasta ahora. Porque después de años de preparación, finalmente llegó el momento que todos estábamos esperando, la verdadera danza de los dragones.
4: Every one of my miseries is of his making, and I swear I'm going to find him and fucking kill him.
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0: Lanzada en 1996, esta poderosa balada forma parte del álbum Tragic Kingdom y es una de las canciones más icónicas de la banda liderada por Gwen Stefani.

Con su mezcla de ska y pop rock, la canción habla sobre el dolor de una ruptura y su interpretación emocional conectó profundamente con el público mexicano. En nuestro país, Don't Speak no solo dominó las listas de popularidad, sino que también se convirtió en un clásico en las estaciones de radio y en las fiestas de la época. Su impacto fue tal que consolidó a No Doubt como una de las bandas más queridas de aquella década.

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1: La psicología y la sociología estudian el determinismo como un conjunto de reglas sociales y biológicas que nos empujan a repetir el mismo destino. El determinismo no es una fuerza mágica. La sociología dice que el lugar donde naces determina casi por completo tu vida. El sociólogo Pierre Bourdieu llamaba a esto el hábitus, un sistema invisible de costumbres, miedos, modales y formas de pensar que heredas de tu familia. El ejemplo sería la película Los Olvidados. Al estar desconectados del mundo, sin escuelas, sin leyes y repitiendo patrones de abuso, los personajes nacen en un universo donde la violencia es la única realidad que conocen. Están determinados por su entorno.
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0: Este himno de la música dance de 1993 arrasó en los charts europeos, especialmente en Alemania, Suecia y el Reino Unido. Con su inconfundible ritmo Eurodance y una voz cargada de energía, What is Love se convirtió en una de las canciones más emblemáticas, de verdad, más emblemáticas de los 90. Aún hoy, más de 30 años después, sigue siendo un clásico en fiestas y clubes en todo el mundo. What is love? 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Es por ello que forma parte de los Radio Hits de Vox. 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
1: Un centro penitenciario para enfermos mentales en una isla desolada es perfecto para perder la cordura y dudar de la propia realidad. Shutter Island es la obra cumbre de Denis Lehane, que te obliga a leer de forma obsesiva para descubrir qué ocultan las apariencias. Publicada bajo el sello de Editorial RBA, dentro de su serie negra, la novela sigue al agente federal Teddy Daniels en su búsqueda de una paciente peligrosa que se evaporó de su celda de máxima seguridad. Un viaje perturbador e impredecible a bordo de un ferry hacia el hospital donde los secretos médicos y las conspiraciones se mezclan con la demencia. Un thriller psicológico brillante.
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0: Este hit de 1992 dominó las listas de Europa, especialmente en el Reino Unido y Alemania, convirtiéndose en un himno de la música dance. Con su mezcla de ritmos electrónicos y una letra pegajosa, logró que nadie se quedara quieto en la pista. Este clásico noventero no solo hizo historia en los clubes, sino que también fue pionero en el Eurodance, un género que se popularizó en todo el continente. Es por ello que forma parte de los Radio Hits de Vox.

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1: ¿Te sientes desvalorizado o mal pagado en tu trabajo actual? Te voy a contar por qué no es desleal buscar una mejor oferta. Te cuento 6 cosas que hacer cuando te sientes infravalorado en el trabajo. 1. Identifica tus puntos fuertes. Reconoce dónde eres talentoso. 2. 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Aumenta tu visibilidad en el trabajo. 5. Encuentra tu propósito. 6. Sé fiel a ti mismo y a tu valoración personal. La forma más alta de integridad es la fidelidad a tus valores, no a tu jefe. Recibir un trato justo debería ser uno de esos valores. Así que defender de ti mismo y luchar por lo que mereces no es solo un derecho, sino es una responsabilidad. Sígueme en redes sociales como arroba Marion Cortina.
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7: Bienvenidas y bienvenidos a Revista del Consumidor Radio. Soy Joy Ramírez y en esta ocasión nos acompaña la chef Erika Fonseca para preparar el platillo Sabio Profeco de este mes. Muchas gracias por acompañarnos, bienvenida.
8: Vamos a preparar unas deliciosas setas al pibil. Para preparar nuestro platillo necesitaremos 4 tazas de setas deshebradas, media cebolla fileteada, 30 gramos de pasta de achiote, un clavo de olor, 2 pimientas gordas, 1/4 de taza de vinagre blanco, 1 taza de jugo de naranja agria, 2 chiles guajillos y 1 cucharada de aceite. Para la cebolla encurtida, media cebolla morada fileteada, 2 chiles habaneros fileteados, 1/4 de taza de vinagre blanco o de manzana, el jugo de 2 limones, 1 cucharadita de comino en polvo, 1 cucharadita de orégano seco, media cucharada de aceite de oliva y sal y pimienta. Para la salsa de habanero que acompañará al platillo vamos a ocupar 5 chiles habaneros, 2 dientes de ajo asados, 1/4 de cebolla, el jugo de un limón y 1/4 de taza de aceite de oliva. Y finalmente, para servir nuestro platillo, medio kilogramo de tortillas y 1 taza de frijoles molidos. Para el adobo de nuestras setas al pibil, comenzaremos desvenando nuestros chiles guajillos, retirando el tallo y todas las semillas. Ahora directamente al fuego, llevamos los chiles por aproximadamente 8 segundos para asar. Se darán cuenta que están listos cuando la piel de los chiles se encuentra brillosa. Esto hacemos para liberar todo el aceite de nuestros chiles. Después, los remojamos en agua caliente de 10 a 15 minutos para suavizarlos. Para preparar nuestro adobo, licuamos los chiles guajillos, el achiote, el vinagre, el jugo de naranja, el clavo, la pimienta gorda y un toque de sal. Ojo, si consiguen naranja agria, pueden omitir el vinagre. Licuamos muy bien y reservamos. Ahora, calentamos el aceite vegetal en una sartén y acitronamos la cebolla por un par de minutos. Después, agregamos las setas previamente deshebradas e incorporamos con la cebolla. Antes de que las setas suelten todo su jugo, agregamos el adobo y mezclamos hasta que todas queden cubiertas. Probamos y, de ser necesario, volvemos a salpimentar. Dejamos cocinar por aproximadamente 8 minutos hasta que el adobo haya reducido. La reservamos y ahora vamos a nuestra salsa de habanero. En un comal colocamos los chiles habaneros, el ajo y la cebolla. y los asamos hasta que estén tatemados. De esta manera sueltan todos los aceites. Después, los retiramos del fuego y los llevamos a licuar con la cebolla, jugo de limón, sal y pimienta. Ahora agregamos nuestro aceite de oliva en forma de hilo, sin dejar de licuar, para emulsionar y obtener una textura entre salsa y aderezo. Rectificamos la sazón y reservamos. Ya que tenemos nuestra salsa lista, vamos a preparar nuestra cebolla encurtida. Utilizaremos la cebolla morada fileteada, chile habanero fileteado, orégano y comino molido, también jugo de limón y mezclamos. Agregamos un poco de vinagre blanco o también puede ser de manzana. Salpimentamos al gusto hasta integrar todos los ingredientes. Colocamos un poco de aceite de oliva y terminamos de mezclar. Dejamos reposar por 30 minutos o hasta que notemos que la cebolla esté suave y de color morado. Finalmente, para servir nuestro platillo, calentamos muy bien las tortillas y untamos un poco de frijoles negros molidos. Agregamos nuestras setas al pibil y acompañamos con la cebolla encurtida y la salsa habanero al gusto. ¡Listo! Ya podemos disfrutar nuestros tacos de setas al pibil. Recuerden que el platillo Sabio Profeco es muy fácil de preparar, tiene buen sabor, aporta un balance nutricional y rinde para varias porciones. No olviden que también pueden ver esta receta en nuestro canal de YouTube Profeco TV. Yo soy la chef Erika Fonseca y fue un gusto cocinar con ustedes en Revista del Consumidor Radio.
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2: Lanzada en 1982 como parte del álbum Toto 4, esta canción se convirtió en un éxito internacional, alcanzando el número uno en la revista Billboard. Su mezcla de sintetizadores, armonías vocales y percusión creó una atmósfera sonora que sigue siendo icónica hasta hoy. La letra, inspirada en el amor y la fascinación por el continente africano, fue escrita por David Paich y Jeff Porcaro, quienes confesaron que nunca habían estado incluso en África, pero se dejaron llevar por su imaginación y referencias culturales. Es por eso que Toto forma parte de los radio hits de Vox.

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3: Supergirl llega con más superpoderes que nunca para reventar la taquilla. Cuando hablamos de Supergirl, pensamos en la prima de Superman con valores igual de intachables. Pero en la nueva película del universo creado por James Gunn, Supergirl es más humana que kryptoniana. En esta aventura, Supergirl se enfrentará al desafío más grande de su vida: rescatar a quien es su compañero. Millie Alcock da vida a Supergirl y conoce nuevos planetas, criaturas alienígenas, mercenarios espaciales y varios personajes que ponen a prueba su determinación como superheroína. Quizá no lo sabías, pero Krypto está inspirado en el perro del director del DCU, James Gunn. Ya está en cines.
4: Here's the thing. My cousin and I have very different ideas about what it means to be a hero. He sees the good in everyone, and I see the truth.
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4: Esta canción fue lanzada en 1996 y marcó un momento nostálgico en el rock alternativo de los 90. Con su atmósfera envolvente y letras melancólicas, 1979 de The Smashing Pumpkins se convirtió en un himno para una generación en busca de momentos de introspección.
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6: The Smashing Pumpkins, 1979.
4: La canción retrata prácticamente la juventud y el paso del tiempo con una suavidad que sigue cautivando a nuevos oyentes y que consolidó a la banda, liderada por Billy Corgan, como una banda clave de la década. Es por ello que 1979 de The Smashing Pumpkins es de las consentidas. Por ello forma parte de los Radio Hits de Vox.

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1: Para la psicología, infancia es destino. Tu cerebro se programa en los primeros 7 años de vida. Si creces viendo a un padre sumiso y a un abusador, tu cerebro aprende que el mundo se divide en víctimas y victimarios y te acomodas en el rol que te tocó. En psicología, la capacidad de romper el guión familiar se llama agencia humana. Las personas que rompen el bucle suelen tener un tutor de resiliencia. Los estudios demuestran que casi cualquier persona que salió de la pobreza extrema o de una familia delictiva tuvo una persona que creyó en ella. Un maestro, un abuelo, una amigo, alguien que le mostró que el mundo era más grande.
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2: Lanzada en 1994 como parte del álbum Big Bang, esta canción se convirtió rápidamente en un himno del rock en español.
3: Claro, esta canción la conozco. ¿Cómo no? Esto se ha oído mucho. ¡Ah! Enanitos verdes, estos son.
2: Con una melodía sencilla pero poderosa y una letra que habla de resignación y dolor, Lamento Boliviano conquistó a México y toda América Latina. Es de esos temas que con solo escucharlos te hacen cantar a todo pulmón.
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2: En México fue un éxito rotundo en la radio y sigue siendo una de las canciones más coreadas en conciertos y también en reuniones. Enanitos Verdes forma parte de los radio hits de Vox.

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2: Esta canción se lanzó en 1991 y viene incluida en el álbum debut Ten. Se convirtió en un himno de esperanza y resistencia, abordando temas personales con una energía poderosa y emotiva.
3: So the original story being told in the song is that of a young man being made aware of some shocking truths. And so he takes all this news as a curse and fine, the dad's dead, but I'm still alive and I gotta deal with this.
2: Alive ayudó a definir el sonido del grunge y capturó el espíritu de la época, conectando con una generación que buscaba autenticidad en la música.
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2: Eddie Vedder, el líder de la banda, y la banda lograron transmitir una intensidad que hace de este tema un clásico del rock alternativo de los 90. Es por eso que Alive de Pearl Jam forma parte de los radio hits de Vox.

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2: La Casa del Dragón temporada 3 ya está en HBO Max. Los grandes conflictos de la Casa del Dragón nunca han sido sobre quién merece el trono, sino sobre qué estás dispuesto a hacer tú por tu familia. La serie nos muestra cómo ese temor termina provocando traiciones, venganzas y un ciclo de violencia que parece imposible de detener. Con dragones, guerras y una lucha por el poder que cambiará para siempre el destino de Westeros, la tercera temporada de La Casa del Dragón promete ser la más intensa hasta ahora. Porque después de años de preparación, finalmente llegó el momento que todos estábamos esperando, la verdadera danza de los dragones.
3: Every one of my miseries is of his making. And I swear, I'm going to find him and fucking kill him.
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2: Esta canción instrumental de 1996 fue un éxito rotundo en Europa, liderando las listas en países como Italia, Suiza y el Reino Unido.

0: Su mezcla de trance y melodía emotiva marcó un antes y un después en la música electrónica de los 90.
1: Fui al Festival Bar, Che y grande Robert Miles.
0: Es una pieza que no solo dominó las pistas de baile, sino que también definió el sonido de una generación. Es por ello que forma parte de los Radio Hits de Vox.

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1: ¿Te sientes desvalorizado o mal pagado en tu trabajo actual? 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Identifica tus puntos fuertes. 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Documenta tus logros. 3. 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La forma más alta de integridad es la fidelidad a tus valores, no a tu jefe. 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
2: Estrenada en 2008, Just Dance fue el primer single de Lady Gaga y rápidamente se convirtió en un hit.
3: My name is Lady Gaga, so you think you can dance?
2: Con su contagioso ritmo disco y letras sobre disfrutar de la vida, la canción no solo encabezó las listas de varios países, sino que también marcó el comienzo de una era dorada para el pop y la música dance en la década. Sin duda es un clásico de las fiestas y sigue siendo popular en eventos y clubes, y también es consentida aquí. Es por ello que Lady Gaga y Just Dance forma parte de los Radio Hits.

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1: Un centro penitenciario para enfermos mentales en una isla desolada es perfecto para perder la cordura y dudar de la propia realidad. Shutter Island es la obra cumbre de Denis Lehane, que te obliga a leer de forma obsesiva para descubrir qué ocultan las apariencias. Publicada bajo el sello de Editorial RBA, dentro de su serie negra, la novela sigue al agente federal Teddy Daniels en su búsqueda de una paciente peligrosa que se evaporó de su celda de máxima seguridad. Un viaje perturbador e impredecible a bordo de un ferry hacia el hospital donde los secretos médicos y las conspiraciones se mezclan con la demencia. Un thriller psicológico brillante.
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